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3: Está más vivo que nunca el principio, porque la vida es circular. En la vejez volvemos a ser niños. Entonces recuerdo que era tan fácil esa vida de pájaros, de abuelas tejiendo en el patio de la casa, de abuelos jugando a las cartas en la plaza. El mundo era un paraíso de días lentos y noches tranquilas, propicias para sentarnos alrededor del fuego y escuchar a los viejos contar historias como esta. Dios tomó forma de mendigo y bajó al pueblo. Buscó la casa del zapatero y le dijo: hermano, soy muy pobre, no tengo una sola moneda encima, estas son mis únicas sandalias y están rotas. Si vos me hicieras el favor. El zapatero le dijo: estoy cansado de que todos vengan a pedir y nadie a dar. El Señor le dijo: yo puedo darte lo que vos necesitas. El zapatero, desconfiado, viendo un mendigo, le preguntó: ¿vos podrías darme el millón de dólares que yo necesito para ser feliz? El Señor le dijo: yo puedo darte 10 veces más que eso, pero a cambio de algo. ¿A cambio de qué?, preguntó el zapatero. A cambio de tus piernas. El zapatero preguntó: ¿para qué quiero yo 10 millones de dólares si no voy a poder caminar? Entonces el Señor le dijo: puedo darte 100 millones de dólares a cambio de tus brazos. El zapatero preguntó: ¿para qué quiero yo 100 millones de dólares si ni siquiera voy a poder comer solo? Entonces el Señor le dijo: puedo darte 1.000 millones de dólares a cambio de tus ojos. El zapatero pensó poco y preguntó: ¿para qué quiero yo 1.000 millones de dólares si no voy a poder ver a mi mujer, a mis hijos, a mis amigos? Entonces el Señor le dijo: ah, hermano, hermano, qué fortuna tienes y no te das cuenta.

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los aromas, el buen sentimiento, el amigo, el vino, el café, el tango, el rock, el cuarteto, la vida, es así, el amor, la amistad.

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Quisiera que me recuerden sin llorar ni lamentarme. Quisieran que me recuerden por haber hecho caminos, por haber marcado un rumbo, porque emocioné su alma, porque se sintieron queridos, protegidos y ayudados, porque interpreté sus ansias, porque canalicé su amor. Quisiera que me recuerden junto a la risa de los felices, la seguridad de los justos, el sufrimiento de los humildes. Quisiera que me recuerden con piedad por mis errores, con comprensión por mis debilidades, con cariño por mis virtudes. Si no es así, prefiero el olvido, que será el más duro castigo por no cumplir mi deber de hombre. Joaquín Areta.

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debemos aceptar este destino que nos obliga a disfrutarnos tan solo por momentos. No destruyamos jamás lo construido por culpa de no haber aprendido a amarnos en secreto. Es preferible vivir un amor, aunque esté herido, a tener que llorar por aquel que ya se ha muerto.

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Este temita va dedicado a todos ustedes, a todas las mujeres que están hoy acá. Arranca así, especialmente también para mi vieja. Para la madre de todos, los chicos que están acá arriba, que nos hacen el aguante.

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3: No se adaptan al frío, muy bueno.

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0: acá hay algo que no se terminó de entender, en función de que de pronto también hubo un montón la jauría de críticos a decir que estábamos peleados por intereses económicos, y independientemente que yo no reniego de ellos, yo no reniego de mis intereses económicos.
1: Claro.
0: Yo estoy atrás de la custodia artística de eso. Como no hemos quedado en buenos términos, vos sabés lo que es la edición. Estoy detrás de la custodia artística porque, gracias a Dios, a mí me va bien, yo gano bien,
1: claro.
0: Puedo vivir bien más allá de los anhelos.

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Hola, hola, hola. Bueno, muy bien, muy buenos días. 8 en punto de la mañana, porque soy un tipo puntual. Me encanta la puntualidad, ¿eh? A horario. Bueno, sí, la verdad que me gusta, pero no puedo en general. Pero hoy sí pude, así que 8 en punto de la mañana, estamos arrancando esto que es Polirrubro, aquí en la mañana de cada mañana de esta frecuencia, que como ustedes saben, hemos imaginado, ideado, anhelado, soñado, pretendido que sea vital aquí en el 99.1 del dial de tu frecuencia modulada. Hoy, miércoles 10, un día de 10, digamos, pero creo que el sol va a tener algunos problemas en llegar y quizás no lo veamos por el día de hoy, pero igual hagamos que sea un día de 10, miércoles 10 de junio, del 2026, faltan 11 días para empezar formalmente el invierno y nosotros, como siempre, renovando esta convocatoria para compartir la mañana. Eso sería, compartir un rato en cada mañana, establecer un ida y vuelta, sentirnos acompañados para pasarla mejor. Esa es la idea central, caminar codo a codo juntos en este recorrido imaginario, pero real también, porque nuestras ondas sonoras ahí van y vienen, y no son cuentos, che, son realidad. Así que estamos en comunicación, estamos compartiendo, nos sentimos acompañados, eso es lo que cuenta, y de ahí en más, de algo hablaremos, algo habrá que decir. Y estaremos con los datos del tiempo, el pronóstico extendido para lo que resta de esta jornada de miércoles 10 de junio, el pronóstico extendido para los próximos días. Hablaremos de que hoy se vende el casino, un día histórico hoy, ¿eh? Bueno, hace como 50 años se inauguraba, más o menos, no sé, pero por ahí un poco más capaz, ¿eh? Sí. Y bueno, y ahora se vende. Alguien lo va a comprar en 4.878 millones de pesos a las 11 de la mañana en el Salón de Actos de la Municipalidad. Iremos con los temas, los títulos de tapa de los portales locales, el diario de papel. Iremos con los mensajes que vayan llegando al 2262-658230. 1565-8230, nuestra vía de comunicación. Mirá, ya el amigo Otto, buen día Gaitero, me envía el mapa satelital. Estamos complicados. Una anchísima franja de nubosidad que atraviesa toda la provincia de Buenos Aires, desde el noroeste hacia el sudeste, para desembocar en el mar argentino, atraviesa toda la provincia de Buenos Aires. Y Otto lo resume en nubosidad, nubosidad, nubosidad, pone, ¿eh? Bueno, ya estoy esperando un pedido ya, muy ansioso, y dibuja uno de los aviones esos de guerra. El amigo Otto Bros, del Servicio de Atención Temprana de Eventos Meteorológicos, que me dice que nubosidad, nubosidad y nubosidad. Bueno, es lo que hay, che, ajo y agua, a joderse y aguantarse.

Bueno, la temperatura, la verdad que cuando uno sale no siente mucho frío. Obvio que tampoco es verano, hay que abrigarse. Pero no es un frío intenso, riguroso. Será por la humedad, será porque hay una brisa como que no es muy fresca. Será por lo que será. Bueno, pero el AccuWeather dice que la temperatura es de 9 grados con cielo cubierto, que el viento es de 22 kilómetros por hora del noroeste. Claro, noroeste, un viento amigable, con ráfagas de 37, humedad mucha, 94%, la presión barométrica algo baja, 1014, ¿y qué más? Nubosidad 100%, nubosidad toda, que parece que nubosidad, no confundir con humedad, humedad 94%, la nubosidad debe ser la cobertura del cielo, con nubes. Bueno, ¿y qué más? Ahí tenés. Y que el pronóstico, sin embargo, el pronóstico, a pesar de que Otto dice nubosidad, nubosidad y nubosidad, el pronóstico del AccuWeather prevé que el sol va a aparecer y que tendremos una temperatura máxima de 16 grados en la presente jornada.

El AccuWeather prevé que el sol va a asomar como espiando a media mañana y se consolidará más allá de nubes que surquen el firmamento, pero el sol dominará la escena celestial en esta jornada, según el AccuWeather, ¿eh? Viste que los pronósticos son aproximaciones. Bueno, vamos con otro de los pronósticos, a ver si comparte esto.

Bueno, el Winguru a través de la página La Esco comparte lo que dice Otto Bros, nubosidad, nubosidad y nubosidad, ¿eh? Este pronóstico, este portal prevé cielo cubierto durante toda la jornada, aunque sí coincide con que la temperatura máxima será de 16 grados. Para mañana, jueves 11, ahí sí, soleado, con vientos suaves del noroeste, 7 de mínima, 15 de máxima para mañana jueves, y el viernes ventoso del nor-noroeste, ventoso con ráfagas de 60 y pico, tampoco es una cosa del otro mundo, pero vientos regulares de 20 y pico, 30, 30 y pico kilómetros por hora, con cielo en general cubierto y con 16 grados de máxima para el viernes. A ver a grandes rasgos cómo viene el fin de semana. El sábado más fresquito porque el viento del sudoeste, la temperatura que oscilará entre 9 y 11 grados. Bueno, eso para el sábado. Y para el próximo domingo, que será domingo 14, frío, ¿eh? Plantea ventoso del noroeste, 4 de mínima, 4, 3 de mínima y 12 de máxima, con algo de sol, ¿eh? Durante horas centrales del día, eso será lo bueno el domingo. Fresco, pero soleado y sin lluvias. 8 de la mañana y 8 minutos. Estamos en Polirrubro, la mañana de la radio, aquí en Frecuencia Vital. Donde dice Ecos Diarios, arriba del todo, en la edición de papel, está el gobernador Kicillof, dice que espera una respuesta por deudas de ANSES. Bueno, está todo hay muchísimas deudas del Estado. Porque, ¿qué hizo el gobierno de Milei? No le pago lo que tengo que pagar a las provincias, no les doy, me quedo con parte de la coparticipación, no hago obra pública, desfinancio el sistema de salud, desfinancio la educación, le garco guita a la universidad, bueno, a los discapacitados, todo eso mientras me afano todo lo que puedo, y como no hago obra pública, me quedo con la guita del municipio, me quedo con la guita de las provincias, qué sé yo, equilibrio fiscal. Aplauso, che, qué bárbaro. Equilibrio fiscal. Claro, muy interesado en el equilibrio fiscal, porque equilibrio fiscal supone pagar las deudas que son tramposas, usureras, pero que son plata que tiene que pagar porque son esos son los negocios, los intereses de sus patrones. Sus patrones, sea el sionismo de Israel, los Estados Unidos con todo lo que representa Donald Trump, la CIA, bueno, representado por la Embajada Norteamericana, como instrumento del el Fondo Monetario Internacional, todo eso. Entonces, para cumplir con todos ellos, bueno, te saco los remedios. Ayer, María Ruppel, acá al programa de la tarde, hacía referencia pública a una persona con problema de cáncer que desesperadamente tiene que tratar de conseguir los medicamentos, medicamentos que, si PAMI no se lo cubre, que está demorando 20 millones de pesos por mes. Y la familia está en desesperación, vendiendo todo lo que puede para, bueno, claro, uno trata de preservar la vida, ¿no? A ese extremo, bueno, y con esas cosas se jactan del equilibrio fiscal, mientras, bueno, ¿para qué hablar, no? Libra, 3% de Karina, Adorni, etcétera, etcétera. Bueno,
principal título de tapa del diario, claro, no podría ser de otra manera. Hoy se realiza la subasta del complejo casino en el municipio. Jornada histórica, dice, a toda vela mar, Sociedad Anónima, que así se llama la empresa que invierte y que se quedará con el predio del casino y el balneario de enfrente. Que el balneario de enfrente ya demolió y está construyendo, por lo que he visto, fotos. Va, he pasado por ahí cuando estaban demoliendo y creo que ayer vi fotos que ya estaban construyendo. En fin, bueno, a toda vela mar, Sociedad Anónima es la única empresa que se inscribió como oferente. La base está fijada en 4.878 millones, que será lo que se va a pagar porque no hay otro oferente, así que ofertará la base. Y creo que estos hay que son 4.878 millones de pesos que no entran al municipio de una, sino que van en capítulos, diría un amigo, en cuotas, creo que en 4 años, una cosa así. Bueno, la subasta es a las 11 de la mañana en el Salón de Actos, el Salón Grande, que está en el segundo piso del municipio, 11 de la mañana.

0: Che, hemos llegado a un extremo, viene a mi cabeza ahora, de que los militares, o gran parte de los que están en las Fuerzas Armadas, les dan permiso para que hagan otros trabajos. A ver si alguien me puede ampliar, leyó algo más. Yo lo vi así a la pasada. Entonces, vos sos un, no sé, un subteniente, no sé en qué grados será eso. Bueno, un cabo, ¿no? Bueno, no, usted, qué sé yo, de 8 a 2 de la tarde y después tiene permiso para, qué sé, y bueno, hacer de delivery, vaya a atender un kiosco, maneje un taxi. Como le pagan poco, le encontraron la vuelta por ese lado. Haga otra cosa, le damos permiso. ¿Qué tal?
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0: El amigo Tauro me manda los datos del Servicio de Atención Temprana de Eventos Meteorológicos, que dice que la temperatura es de 10 grados y medio. El viento, muy poquito, del norte, y que la humedad del 95%, y que la presión es algo baja, 1011.
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Bueno, ganó la selección argentina. Por un lado, hay cosas que rodean a la selección que me quitan entusiasmo. Mucho cholulismo, gente que se emociona cuando se interpreta el himno nacional antes de cada partido y después votan para entregar el país, muy sueltos de cuerpo. El propio Messi haciéndole de bufón a Trump, pudiéndolo esquivar, qué sé yo, esas cosas, jugadores que están en onda, somos modelos, top, entonces se visten de manera, qué sé yo, como si fueran a un desfile, viven como otro mundo, ¿no? Bueno, todo eso, la verdad que a mí me quita un poco de entusiasmo. Pero tampoco me voy al extremo, así que mientras está el partido, obvio que quiero que gane. Estos amistosos no me movieron mucho al perímetro, ¿no? Nada de festejar ningún gol ni nada de eso. Mirarlo al partido, sí, porque el fútbol es una pasión, a uno le gusta, tratar de sacar conclusiones. Y la verdad que en lo futbolístico hay que sacarse el sombrero con Scaloni, porque ha logrado que la selección argentina tenga un estilo de juego. La selección argentina tiene un estilo de juego, con titulares, pero con suplentes también. Tiene un estilo de juego. Yo no sé si hoy por hoy será la mejor selección del mundo o no. Seguramente que está entre las 4 o 5 mejores selecciones. Y seguramente que está en la grilla como para poder repetir y ser de nuevo campeones, porque el fútbol tiene un componente azaroso que es muy importante. La pelota rebota, descoloca al arquero y es gol, o la pelota va al arco pero pega en el palo y después pega en la línea y después sale. Digamos, quizás eso lo haga un deporte maravilloso, porque es quizás el más imprevisible. Pero más allá de todo eso, da gusto ver que tiene un estilo. Y un estilo que respeta, digamos, el sentir futbolero del pueblo argentino. Que es decir, che, traten bien la pelota, toquen, hagan paredes, traten de hacer circular la pelota y en algún momento alguna jugada rápida que desequilibre. Bueno, y la selección siempre lo trata de hacer. A veces con mayor éxito, a veces con menor, pero tiene un estilo de juego. Y eso, que dicho así a la pasadita, parece una cosa simple, no siempre fue así, No siempre fue así. Y casi que estoy tentado a decir que la mayoría del tiempo histórico de la selección argentina no fue así. Era como que ponían los que se consideraban los mejores que teníamos en la cancha y no se veía un estilo de juego. Es más, la selección del 78 no tuvo, a mi criterio, un estilo definido de juego. Era que, bueno, de a ratos engranaban y, bueno, la atropellada de Kempes y lo que se notaban que estaban todos enchufados, pero yo no vi a la selección del 78 que tuviera un estilo de juego. Tampoco la del 86, la verdad. La del 86 por ahí se preocupaba con Bilardo como técnico de ser un equipo bastante sólido. Pero si no hubiéramos tenido un genio como Maradona, ni soñando ganábamos ese campeonato del mundo. Bueno, la selección de Scaloni, en cambio, tiene un método que, bueno, hay una serie ahora que dice el método Scaloni. O no sé si es serie o película, no la vi, pero por eso digo,
el mérito de Scaloni, fíjense cómo es el azar del fútbol, hasta también en el tema de los técnicos, porque se pensaron 1000 nombres de técnicos en su momento. Por supuesto, Scaloni no figuraba, si no había dirigido en ningún lado. Quedó de casualidad, porque era ayudante del técnico que renunció, como es ese técnico, como este, alguien me va a decir, que ahora agarró Talleres, el pelado eléctrico en sus formas de moverse. Bueno, que lo trajeron de España, estaba dirigiendo, y lo trajeron a la selección. Y no anduvo tan mal, en definitiva. Bueno, quedó Scaloni y todo el mundo pedía que pongan un técnico en serio, que Scaloni, que no era serio que Scaloni fuera técnico de la selección nacional. El 99% opinaba eso, el propio Diego Maradona. Bueno, felizmente, la mayor acertada de Menotti, me parece, en toda su historia, Menotti fue de la palabra que desequilibró y que dijo, no, dejémoslo. Se ve que el hombre le vio condiciones. Bueno, y es el periodo más exitoso de la selección argentina en toda su historia, Bueno, cuéntenme cuándo se ganó Copa América, Copa del Mundo, la finalísima con la selección ganadora de la Eurocopa, después volvés, ganás otra vez la Copa América, ganás las eliminatorias. Bueno, nunca se vio una cosa así. Bueno, muy bien, 8:22. Santa Cruz paró por 72 horas. Ah, mirá. Tema fútbol. ¿Los jugadores de Islandia se hacen o son? Claro, porque todos son, terminan en son, que son quiere decir hijo de.

0: Bueno, muy bien. 8 y 24. Claro, Gaitero son. Hizo son. ¿Miró el partido, señor Hizo, anoche? Sí, me hace seña. Sí. Bueno, ganó bien la selección.
1: Sí.
0: Y yo estaba comentando recién que más allá que a veces juegue mejor o peor, tiene un estilo de juego.
1: Sí.
0: Tiene un sistema. No, eso ahora a nosotros nos parece normal porque hace varios años. Pero en la historia argentina casi nunca tuvo un estilo de juego. Salían a jugar a cómo les salía.
1: Los suplentes no están muy lejos de los titulares.
0: Y encima eso. Y respetan el sistema de juego. Bueno, y vienen camadas de pibe. El Colorado Barco parece que hubiera jugado toda la vida en la selección. Ese Nico
1: bueno,
0: Páez.
1: Ustedes lo echaron como perro.
0: Se le dio la oportunidad de que se destaque.
1: Lo echaron.
0: Se le dio la oportunidad.
1: Lo echaron.
0: Bueno, le hicimos un favor.
1: Sí.
0: ¿Qué iba a hacer en Boca? Con el quilombo que es Boca.
2: Y el que no está. Somos tan distintos e iguales.
0: Bueno, buenos días, amigos. A lo que decide el seleccionado y viven mirando la pantalla gigante del estadio, modelitos, y gracias por el video que me pasaste, opino igual que vos. Bueno, una vergüenza lo del Mundial, Pinino, la verdad, a los jugadores de Irán, ¿te enteraste lo que les hacen? Como están en guerra con Irán, entonces los dejan entrar a Estados Unidos para jugar el partido y se tienen que ir a la mierda enseguida y no pueden salir del hotel. Ayer se veía filmaciones, los jugadores corriendo al lado de la pileta. Se tienen que entrenar ahí. ¿Eh?
1: Los jugadores de Irán.
0: Los jugadores de Irán. A los jugadores de otros países africanos, porque son negros y eso, tratarlos como delincuentes, palparlos todos, tirarle los perros a las valijas, a ver qué. Bueno, y Rusia no puede participar. Rusia prohibido. Bueno, yo espero que después del Mundial, los BRICS, que es un grupo de países importantes, donde está China, Rusia, Brasil, hagan otra FIFA. Como es el boxeo, viste que el boxeo es Asociación Mundial de Boxeo, Consejo Mundial de Boxeo, que hagan otro, que dividan. Esto no puede ser, bailar, porque que sea negocio, ya sabemos, estamos acostumbrados, pero que empiecen a discriminar y relajar gente de semejante manera. Bueno, muy bien, dicho sea de paso, 8 y 27, ¿qué me dice Alberto? Buen día, ayer se vio una hilacha de censura. Le prohibieron a periodistas de Clarín asistir a los entrenamientos. Ahí puede haber un cartucho en contra para Scaloni y Tapia. Ah, pero no sé cómo viene, che, porque... vos me estás... No, pero, digamos, Tapia debe ser adversario del Grupo Clarín. El Grupo Clarín debe estar más con con Verón y todo lo que signifique privatización de los clubes y todo eso. No veo por qué. Sí, no sé por qué le restringen algún... grado de movimiento a los periodistas de Clarín, pero no creo que sea porque Clarín está en contra de Tapia. Bueno, si querés, bueno, ahí me está está grabando un audio el amigo. 8 y 28, vamos con más títulos. Comenzó un nuevo curso para el rubro alimenticio. Es para quienes se dedican a la elaboración de alimentos. Se extenderá hasta el jueves. Títulos de tapa del diario de papel, que como principal foto de portada tiene al Colo Barco, que hizo, digamos, anoche de los tres goles, el de más mérito individual fue el de Barco, porque tuvo que, digamos, pateó una pelota enredada ahí al borde del área.
1: Casualidad, el mejor gol fue el tercero.
0: No, pero esa fue una jugada colectiva. Ya te dije individual, gordo, escuchá, si está descompuesto de otras cosas, ¿no? De las orejas también. Escuchá un poco, gordo, lo que digo. El gesto técnico del Colo Barco, cómo pateó esa pelota que estaba enredada, que estaba ahí todo, digamos, rechazo fallido y dominio fallido, y la pelota quedaba boyando ahí, y le pegó como hay que pegarle, porque generalmente ese tipo de pelotas van a la tribuna, a la segunda bandeja. Bueno, no, puso hizo el gesto técnico adecuado para que esa pelota fuera al arco. Bueno, pero después sí rozó en alguno,
1: descolocó. Bandeja no había.
0: ¿Eh?
1: Bandeja no había.
0: Ah, no había bandeja. Ah, por eso no la tiró alto, porque no había bandeja. ¿Cómo que no? Che, es un fenómeno la selección argentina, 90.000 personas todos los partidos. ¿Eh? Ayer Messi también, 88.000 y pico.
1: Messi.
0: Para ver a Messi, la gente es medio infantil. ¿Qué le parece? Que entra Messi y va. Por ahí entra Messi y no hace nada. Pero se ha hecho un mito y un negocio tan grande que entra Messi y es que les parece que vienen los Reyes Magos, que ellos alguna cosa mágica. Igualmente, los pocos minutos que estuvo, el tipo marca diferencia. Te mete unos pases. Digamos, ya no esperés el Messi que te dejaba el tendal, eludía al arquero y metía el gol. Ahora es el Messi que usa mucho más la cabeza y pone pases filtrados, jugador además muy inteligente, ¿no? En el fútbol.
1: Te mandé el audio.
0: Pero que te mandé, mirá vos, gordo, si vos estás, ves un cajón que te metes adentro casi. Estás sobreviviendo de casualidad. Bueno, vamos a escuchar al amigo Alberto.
3: O sea que Clarín le está dando día y noche a Tapia por el tema del desfalco de la AFA y eso, que al final no sabemos si es verdad o es mentira.
0: No, pero Clarín nunca te critica. Si a Clarín le importara la corrupción, se la agarraría de lleno con Macri, con tanta gente que ha hecho tantos actos de corrupción, con Pepín Rodríguez Simón, con toda esa gente del esnable. Aprovecha la corrupción porque debe haber contratos de televisación o algo que la AFA no le deja hacer lo que quiere, alguna cuestión de intereses, nunca de ligada a la honestidad periodística, nunca, siempre una cuestión de intereses, el Grupo Clarín. Silvio Rodríguez, canción en harapo, ¿sabe cómo es esto? ¿Qué me dice Raúl? De Paoli, papá, estás más claro. De Paoli. De Paoli, que ahora agarró Talleres de Córdoba.
1: Paoli no.
0: ¿Cómo se llama?
1: San Paoli.
0: ¡San Paoli, papá! ¿Qué me decís? Te la da de canchero el que me dice papá. Me dice De Paoli. Y el gordo, mirá, que le queda una neurona, me dice San Paoli. Tiene razón el gordo. Papá, Pinino, medio mareado, anda mejor que vos, papá. Bueno, era el ayudante de San Paoli. Y el único que, estoy hablando de Scaloni, era ayudante de San Paoli. Y el único que escuché que dijo en una declaración pública porque le preguntaron, ¿pero vos te parece que Scaloni puede ser técnico en la selección? Al principio, cuando quedó. ¿Te parece que con Scaloni se puede pelear un mundial? Y el Cholo Simeone dijo, ¿y por qué no? Esto es fútbol, ¿eh? ¿Y por qué no? Dijo. Bueno, el único, los demás, incluido Diego, mirá que Diego, mi ídolo máximo, si se quiere, todos decían, pero ¿qué puede dirigir si nunca dirigió nada? ¿Qué va a dirigir? Ni el tránsito puede dirigir.

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1: Bueno, muy bien, a todo esto, 8:34, vecinos descubrieron al autor de un robo, avisaron al 911 y la policía lo atrapó. Recuperaron la bicicleta sustraída en policiales, en la tapa del matutino local. ¿Vio, señorizo, que apareció la nena? Claro, y muchas veces pasa eso, por eso los milicos a veces subestiman, aunque no tienen que subestimar. Ahora hicieron al revés, cuando era serio el asunto, subestimaron. Y cuando la nena esta se había ido con el novio a pasarla bien tranquila, ahí alertaron todo y la encontraron enseguida. Felizmente era eso. La chica desapareció, no, se fugó con el novio y bueno, a pasarla bien, a darse algún gusto, hasta que, alguien dijo, deben estar ahí, y ahí estaban. Felizmente sana y salva.
0: Desde un mantel importado y de un vino añejado se lucha muy bien.
1: Recambio por luces LED Pinino. Nueva iluminación en Puerto Quequén, en toda la zona secundaria de la jurisdicción marítima. Creo que esto es toda la Almirante Brown. Tuve que pasar de noche a ver cómo quedó, porque eso siempre estuvo hace ratazo. Que estaba mal iluminado. ¿Qué pasa, gordo?
2: ¿Qué tal, pedo? ¿Podés pasar?
1: No, es como inquietud periodística, Gordini. Como inquietud periodística. ¿Usted está en prisión domiciliaria? Porque pareciera que está en prisión domiciliaria. Con la laboral está con la laboral. Sale para ver si tiene que hacer algo. Y Pinino, usted puede mandarse matar gente, cualquier cosa. Total, no le va a cambiar la vida. Lo van a condenar a prisión domiciliaria por el estado de salud y después con alguna salida laboral. El Consorcio de Gestión del Puerto de Quequén continúa ejecutando con éxito su plan de modernización de infraestructura portuaria. En esta oportunidad se completaron los trabajos de recambio e instalación de luminarias con tecnología LED de alta potencia en toda la zona secundaria de la jurisdicción marítima. Este sector resulta clave para el ordenamiento del tránsito pesado, la recepción y la logística general del transporte de carga que ingresa a la terminal. La renovación del sistema lumínico no solo optimiza la visibilidad en el área, sino que tiene un impacto directo en tres ejes fundamentales de la gestión: la seguridad operativa, la eficiencia logística y la sustentabilidad ambiental a través del ahorro energético. Bajo la conducción del presidente interino del ente marítimo, Mariano Carrillo, la institución reafirma su compromiso de seguir invirtiendo en infraestructura energética. El objetivo central de estas obras es consolidar un puerto moderno, seguro y competitivo, con capacidad para operar con los más altos estándares, dice el comunicado. Bueno, Puerto Quequén avanza con obra de iluminación, uno de los temas también en la portada del diario de papel y finalmente en Humboldt. Se escribe handball, pero yo iba, jugaba al handball en la primaria porque teníamos un profesor de educación física, Don Clu, que nos hacía jugar al handball, y él decía, siempre se decía handball, él decía handball. Altamira participa de un torneo nacional, el elenco local logró un triunfo y una derrota en su estreno. Títulos de Lecos, la edición de papel, 8:38.

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0: Bueno, no sé, este tema cómo lo vamos a empezar, ¿con el güiro, sí?
1: No, que empiece el teclado, mejor, ¿no?
2: No, yo el güiro esta vez no lo voy a meter.
0: Porque si ya, ¿cómo la gente fue eso?
1: ¿Y?
3: Bueno, no lo quise interrumpir a Joan Manuel Serrat con una cosa tan hermosa. 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Bueno, vamos con más portales locales. Insólito, delincuente huyó con una máquina que estaba en desuso y sin dinero. En el barrio Aguas Corrientes, a ver, che, el intento de robo a un comercio de la avenida 59 y 90...

0: Un particular hecho delictivo bajo la modalidad de asalto tuvo lugar este martes en un establecimiento comercial ubicado en una de las principales arterias de nuestra ciudad. Un sujeto mayor de edad ingresó con fines de robo al local denominado Luisil, emplazado en la avenida 59 al 4188.
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0: Según confirmaron fuentes policiales abocadas al caso, el delincuente irrumpió en el comercio y sorprendió de forma imprevista a la empleada que se encontraba cumpliendo sus tareas habituales. Tras proferirle una serie de amenazas para amedrentarla, el malviviente tomó rápidamente una máquina de cobro electrónico que se encontraba sobre el mostrador y se dio a la fuga a pie con rumbo desconocido. A pesar del momento de tensión vivido en el interior del salón de ventas, el asalto derivó en un desenlace imprevisto para el autor del hecho debido a las condiciones del objeto sustraído, que resultó un dispositivo sin valor. Los encargados del comercio indicaron a las autoridades que la máquina de cobro que se llevó el asaltante se encontraba actualmente en desuso, motivo por el cual no registraba ningún tipo de actividad ni contenía dinero. En el plan humano se constató que la trabajadora del local, que fue el blanco de las amenazas, afortunadamente no sufrió lesión física alguna, reportándose únicamente el lógico estado de nerviosismo producto de la situación padecida. Hoy es el día, se realiza la subasta pública del complejo casino, también título en TSN. Ministerio enfrenta un partido clave por la clasificación ante Ferroviarios. El decano es local esta tarde ante los valcarceños, ambos líderes en la zona del prefederal.
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0: Mirá, por la quinta y anteúltima fecha de la zona 7 de la subregión sur del torneo prefederal, Ministerio se enfrenta en un partido clave este miércoles a partir de las 3 de la tarde. Se cruza con Ferroviarios de Valcarce. El partido se jugará en cancha de Ministerio.

0: Este no.
1: Bueno, se insinúa una resolana que no llega a serlo todavía, pero allá del este, alto, ahí se manifiesta una luminosidad que se abre paso entre la nubosidad. Y bueno, veremos en qué deriva esta pulseada. Hay pronósticos que dicen todo el día cielo cubierto y pronósticos que dicen que va a estar soleado. Así que alguno de los dos tendrá razón. Bueno, Oscar Merlo se convertirá este miércoles en el nuevo dueño del casino de Necochea.
2: ¿Por qué?
1: Bueno, muy bien, che, ¿qué pasa acá con esta canción? Es puro bla, bla, bla, bla, bla, bla. A ver si tenemos algo... A ver, ¿cómo es esto?

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1: Bueno, buscan reunir historias y acciones que ayuden a construir una Necochea más pacífica. La Asociación Alfredo Marcenac lanzó una convocatoria abierta a vecinos, escuelas, clubes e instituciones para participar del Congreso Callejero por la Paz. Las propuestas podrán presentarse hasta el 15 de agosto.

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1: Bueno, dice, no todas las acciones que construyen paz aparecen en los titulares. A veces sucede en una escuela, en un club de barrio, en una organización comunitaria o entre vecinos que encuentran formas de ayudarse, dialogar y resolver conflictos. Ah, bueno, la propuesta forma parte del Congreso Callejero por la Paz, una iniciativa impulsada en el marco del vigésimo aniversario de la entidad fundada tras el asesinato de Freddy Marcenac, el joven necochense de 18 años asesinado en el 2006.
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1: Bueno, es muy meritorio, muy valioso lo que hace la Fundación Marcenac, porque se trata de remar contra la corriente en una sociedad donde se estimula la violencia, porque la verdad que el sistema estimula la violencia, porque te vuelve egoísta, competitivo, el sistema te angustia, porque te genera muchas necesidades y te deja en la insatisfacción de no poder lograr lo que el propio sistema te induce. Usted tenga esto, tenga lo otro, mire qué ganador es el que tiene este vehículo, ¡ja! Mire qué gente piola y feliz es la que tiene esto y compra lo otro, y usted con la tarjeta esto, lo otro, que bueno. Entonces enloquece la gente, el sistema, y después andamos nerviosos, apurados, nos volvemos individualistas, egoístas, bueno, todo eso. Y eso...

0: Y bueno, y tratar de que visibilizar acciones donde prevalece el sentido común, donde prevalece, digamos, la resolución de conflictos de manera pacífica. De eso se trata, parece, este congreso, Congreso Callejero por la Paz. Bueno, además la Fundación Marcenac, creo que tiene alguna cátedra en la Universidad de Quequén, o impulsó una carrera que es una carrera ligada a trabajar por la paz. Bueno, en fin, siempre promoviendo una mejor convivencia y bueno, es contrafáctico saber cuánto, qué resultado obtiene, ¿no? No son muy visibles los resultados, pero a una persona que convenzan y que le formen conciencia de actuar pacíficamente en la vida, ya vale la pena, ¿eh? Con una. Messi entró, hizo un gol y dejó a la Argentina lista para el Mundial. Bueno, son las exageraciones, ¿no? Messi entró, jugó bien, metió varios pases, como él sabe hacerlo. Hubo un penal en una jugada donde él participó. El penal se lo hicieron a Lautaro Martínez y él pateó el penal. Fue un gol de penal. Pero bueno, en el mundo del fútbol siempre las exageraciones son cotidianas, ¿no? A cada momento.
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0: Coros de Argentina y Uruguay ofrecerán dos noches gratuitas con repertorios de pop, rock y folclore. La nueva edición de La Noche de los Coros reunirá el 19 y 20 de junio agrupaciones de Necochea, Mar del Plata, Miramar, Buenos Aires y Montevideo. Habrá propuestas para toda la familia y entrada libre con retiro previo. Me acordaba que María Nelly me había dicho de algo de los coros también. Fue el sábado próximo pasado. Bueno, ahora Coros de Argentina y Uruguay ofrecerán dos noches gratuitas con repertorios de pop, rock y folclore.
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0: El gas más caro. Tres concejales de Necochea llevaron el reclamo por la zona fría. Y ahí se ve a los concejales del Frente Patria. Ahí está Julián Christensen, Marcelo Rivero y Silvia Blanco. Están con la diputada nacional Jimena López. Tres concejales de Necochea llevaron el reclamo por la zona fría al Congreso.

0: Bueno, muy bien. El Señor hizo, reaccionó, revivió, resucitó como Jesucristo y va a hacer un editorial.
1: Buen día, voy a hacer lo que puedo, la verdad, porque me siento mal. Voy a decir que realmente es preocupante, ¿no? Encontrar 4 o 5 personas de mayor de edad en el parque juntando firmas para que no se haga lo de los fogones. Preocupante encontrar un tipo que lo único que sabe hacer en su trabajo es subirse a los árboles, poner una telita y saltar.

0: y hablar estupideces.
1: No, un artista.
0: No.
1: ¿Cómo no va a ser un artista?
0: No. Si,
1: ¿no
0: fuera,
1: un artista?
0: Si fuera un artista no estaría en Necochea. Lo hubiesen llevado.
1: Usted dice que en Necochea no hay artistas.
0: No, no, sí, por supuesto que sí. Pero si hubiese.
1: Pero de baja calidad.
0: De mediano para abajo.
1: Claro. Son artistas mediocres.
0: ¿Entendés? Que esta persona se tire con el periodismo, que somos todos comprados por la municipalidad de Necochea, es lamentable. No, yo tengo una pauta, yo no soy comprado. Y yo soy uno de los primeros que también he criticado.
1: No todos, pero que hay, hay.
0: Bueno, entonces que no generalice. Más allá de eso, yo estoy a favor que se haga el fuego.
1: Sí.
0: Que se termine esas parrillas.
1: Yo también.
0: Que te cobraban fortuna para poder hacer un asado. Estabas incómodo en el lugar. No tenías un baño que salga agua fría, agua caliente. Ahora, si es una concesión, vas a tener todo en condiciones como corresponde.
1: Sí. Yo supongo que estarán los controles
0: de lo que
1: se construye.
0: Según ellos, talaron árboles. Esa parte, según tengo información de la municipalidad, ya estaba así. Nadie taló nada. Por empezar, no pueden talarlo hasta que no sea adjudicada la empresa. No mientan. Y si han talado algún árbol es porque se ha caído por el temporal o una cosa así.
1: O sea que si talaron algo... No tiene nada que ver la concesión.
0: No, porque todavía no agarró la concesión. Y el que lo hace a la obra es el concesionario.
1: Claro.
0: ¿Me entendés?
1: Claro.
0: Entonces no mientan, no pongan cosas que no son. Que no estén de acuerdo a que se haga es una cosa. Vuelvo a reiterar, yo estoy de acuerdo.
1: Pero el tipo es un artista.
0: ¿Quién?
1: ¿Cómo es que se llama?
0: ¿Quién?
1: El payaso...
0: ¿Abelardo?
1: Sí.
0: No.
1: Es un artista.
0: Yo le diría, el consejo que le diría, que siga haciendo eso, el currito que tiene ahí en la plaza, y que no quiera hacerse el periodista de querer informar que está todo mal, que esto, que lo otro, que va a la playa, que... Porque, a ver... Te echaron de una radio, loco, por hacer esas pelotudeces que hacía. No informaba. Vos ibas a lugares específicos de todo lo que está mal de Necochea y Quequén.
1: Sí.
0: No ibas a un lugar que estaba mal, que está bien que vayas, pero las cosas que estaban bien no ibas.
1: Bueno, ¿qué trabaja para Susana... ¿La Borde?
0: Pareciera.
1: ¿Eh?
0: Pareciera.
1: Bueno, cada cual tiene libertad.
0: No, por supuesto, eran 5 o 6 nada más.
1: Sí.
0: Menos convocatoria que yo en la plaza en Cochea pidiendo, no sé, algo. ¿Entendés? Pero me quedé con la sangre en el ojo. No podemos estar pendiente a las cosas que están mal nomás.
1: ¿Vos decís como a Bálsamo, la Necochea del no es?
0: En alguna parte sí, la Necochea no, si son 4 o 5 locos.
1: Ah, bueno.
0: Nada, pará, Necochea es muy amplio.
1: Bueno.
0: Límpiense la boca antes de hablar de Necochea.
1: No, pero usted dice que Necochea tiene artistas de mediocres para abajo.
0: No, quedó
1: mal con los artistas de Necochea.
0: No, para nada.
1: Hay actores.
0: Para nada.
1: Nano Benzal, Julio Pérez.
0: Nano Benzal.
1: Nano Benzal.
0: ¿De qué es la vida del inútil?

Coros de Argentina y Uruguay ofrecerán dos noches gratuitas con repertorios de pop, rock y folclore. Será el 19 y 20 de junio. Reunirá agrupaciones de Necochea, Mar del Plata, Miramar, Buenos Aires y Montevideo. Bueno, a ver. Teatro Luis Andrini. La música coral volverá a tener su gran cita en Necochea con una propuesta que promete romper prejuicios y acercar al público repertorios de estilos muy diversos. El Teatro Luis Andrini será escenario de una nueva edición de la Noche de los Coros, que reunirá durante dos jornadas, bueno, todo lo que dije, 19 y 20 de junio, ahora, de este mes, desde las 20, viernes 19 y sábado 20 de junio, desde las 20 horas.

0: Bueno, muy bien. Vamos ya a las 9:01 con los sepelios publicados en la sección Avisos Fúnebres del matutino local Ecos Diarios. Falleció en la ciudad de Necochea ayer, día 9 de junio, a los 78 años, Aurora Leonor Cabrera. Aurora Leonor Cabrera. Sus restos serán trasladados al cementerio de Necochea. Bueno, fueron trasladados ayer. Casa de Duelo, calle 26, número 3616. Bueno, y hay una participación también. La participación, la participación del subcomité Gabino Goicochea de Quequén, si hay alguna persona relacionada al subcomité o comité de UCR Gabino Goicochea de Quequén, como dice aquí. Este es el único sepelio publicado en la sección Avisos Fúnebres en la edición de papel de la fecha del matutino local Ecos Diarios. 9 de la mañana y 2 minutos. Vamos a una, hace una hora que empecé, una hora y pico, y empecé puntual. Vamos a la pausa y volvemos.
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Muy bien, seguimos en la mañana de Polirrubro, 9 y 32. Y te digo que si bien el cielo no está totalmente cubierto, pero tampoco el sol logra atravesar esa nubosidad, pareciera que hay resquicios para que lo haga. Bueno, veremos si el sol nos acompaña o no. Vamos con el boletín de prensa de la municipalidad. El observatorio municipal llegó al jardín 915 en el marco del Día Nacional de la Seguridad Vial. En el marco del Día Nacional de la Seguridad Vial, el Observatorio Vial Municipal aprovechó para llevar adelante una nueva jornada educativa, en este caso destinada a alumnos del Jardín de Infantes 915.

Bueno, muy bien, vamos con algunos portales nacionales a esta altura de la mañana. Página 12, hay como una criptomoneda figurada, ¿no?, que dice Libra, muy grande, que es como una bola de nieve que persigue al presidente Milei, como que me amenaza con aplastarlo. Y dice, el tuit del presidente fue el primero en difundir el contrato de la criptoestafa. El título de Página 12, nada lo libra. Siempre títulos como muy ingeniosos, desde sus primeros tiempos. Nada lo libra al presidente Milei. Un informe de la Policía Federal contradice el relato del gobierno en la causa Libra. Confirma que el tuit de Milei con el que publicó la criptomoneda fue el primero en hacer público el contrato y por lo tanto fue esencial para que se consume la estafa. Esto implica que el presidente estuvo involucrado desde el principio en la maniobra. O sea, son estafas a la luz del día, son estafas públicas. Ni siquiera hay que tomarse mucho trabajo en demostrarlas. Está prácticamente demostrado. Pero bueno, viste cómo es. Si sos empleado de los grandes poderes económicos internacionales, si trabajás en contra de la Argentina y a favor de los fondos buitres y esas cosas, no pasa nada, Podés ser un estafador y seguir siendo presidente, como es el caso de Milei.

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Bueno, el peronismo se pone en marcha por la libertad de Cristina, dice el otro título en página 12, una condena injusta y persecutoria a un año del fallo proscriptivo de la Corte que dictaminó la prisión domiciliaria. Habrá acciones de denuncia en el Congreso y una masiva marcha hacia San José 1111. Este miércoles se cumple un año del fallo de la Corte Suprema que derivó en la detención de Cristina. El 17, es decir, el miércoles que viene, se cumplirá un año del día que se hizo efectivo el arresto domiciliario. El kirchnerismo planificó actividades para ambas jornadas. Este miércoles habrá una conferencia de prensa a las 13 en el Senado de los bloques de diputados y senadores, en el que van a anunciar que enviarán una carta a la Corte Suprema en la que denunciarán las condiciones de detención y pedirán que arbitre para ponerle fin a esta situación irregular. A las 4 de la tarde, en tanto, habrá una concentración frente a la Casa de San José 1111 y a las 20, y el 20, el día 20, a las 15, realizarán un banderazo en Parque Lezama, tal como lo hicieron el año pasado.

Bueno, declaraciones y expresiones de apoyo a un año de la condena, luego de que Cristina anunciara su intención de ser candidata a legisladora bonaerense el 10 de junio del 25, la Corte confirmó el fallo de la cuestionada causa vialidad. A las 4 de la tarde habrá una concentración frente a San José 1111. Kicillof dijo: Cristina es inocente y continúa injustamente detenida. Es importante el pronunciamiento de Kicillof porque, bueno, sabemos que hay una interna importante entre el kirchnerismo y el Movimiento Derecho al Futuro del gobernador Kicillof. Parece que en la organización del velatorio del Indio Solari se pusieron en contacto porque era necesario, porque hacerlo en Capital Federal con el gobierno nacional que tenemos y el gobierno de la ciudad era peligroso porque iban a reprimir en cualquier momento. Bueno, así que había que hacerlo en provincia. En provincia había que ponerse en contacto con alguno de los intendentes que tuviera un espacio adecuado. El caso fue Avellaneda, que el intendente Ferraresi, cercano al gobernador Kicillof, pero el que fue más cercano a la familia del Indio Solari fue Máximo Kirchner. Entonces Máximo Kirchner articuló con la familia del Indio, pero necesitaba un interlocutor con el intendente del Movimiento al Futuro de Avellaneda. Así que bueno, ahí hubo contactos, ahí se pusieron en contacto con Kicillof y ahí fueron armando todo esto que no era nada sencillo. Bueno, fue 1,000,000 de personas. Así que nada sencillo, digo, la organización del velatorio del Indio. Y ahí se produjo un contacto entre Kicillof y Máximo Kirchner después de meses y meses sin hablarse. Y ahora aparece esta declaración de Kicillof diciendo: Cristina está injustamente presa, es inocente. Bueno, justo me envía una secretaria del PJ, Graciela Tugores, encuentro político a un año de la injusta condena a Cristina. ¿Qué pasó desde que metieron presa a Cristina? Bueno, todo un tema que da para una exposición, charla, seguramente también debate. Será el próximo, bueno, hoy a las 6 de la tarde en la sede del PJ 61 y 70, acá en Necochea. Hoy miércoles 10 a las 6 de la tarde en la sede del PJ 61 y 70.

Gacetilla de prensa, dice el Andrea Cáceres acompañó a Axel Kicillof y al Andrés Larroca, el ministro, en la inauguración de nuevos espacios comunitarios en Mar Chiquita.

Bueno, otra gacetilla de prensa, en Necochea se realizará una nueva charla del ciclo Construyendo Comunidad 2026. Esto será el próximo sábado 13 a las 11 de la mañana. Se llevará adelante una nueva jornada del ciclo de charlas Construyendo Comunidad 2026, una propuesta impulsada para generar espacios de reflexión, debate y formación política desde una perspectiva comunitaria y territorial. La actividad titulada Pensar el Territorio, Bases para la Acción Política, contará con las exposiciones del licenciado Gustavo de Francisco y Abel Tito López, quienes compartirán herramientas y miradas sobre los desafíos actuales de nuestras comunidades, la organización popular y la construcción política desde el territorio. La charla se desarrollará en el Centro Cultural Político y Social Lo de Néstor, ubicado en 68, número 3063. Reiteramos, el próximo sábado, desde las 11:00.

Bueno, muy bien, ahora podría decirse que salió el sol, no sé si está al 100%, pero está, está. Acá me hace un reflejo en la mesa de la radio, así que prueba elocuente de que el sol por ahora como que ha logrado perforar la densidad de la nubosidad. Y nos está acompañando. Y la temperatura, dice la QEDER, 10 grados.

De temperatura, viento del noroeste 22 kilómetros por hora, con ráfagas de 36, y se prevé para hoy una máxima de 16 grados.

Y te recuerdo que el pronóstico extendido prevé para hoy, como cayó, quedó, el vientito estará moderado del noroeste y una máxima de 16 grados, ya te dije. Para mañana jueves 11, soleado, mañana pleno sol, vientos suaves del noroeste, 16 de máxima y 9 de mínima, 8, no serán fríos rigurosos. Para el viernes, algo más ventoso, pero del noroeste, del nor-noroeste, y el sol va a estar, el sol va a estar. Las nubes también, pero el sol nos va a acompañar. Eso el viernes 12 con 17 de máxima y 17 de máxima y 9 de mínima. Canta y no llores, Jorge Negrete.

Bueno, muy bien, ahí estamos, a 7 minutos de las 10 de la mañana. Estábamos compartiendo títulos de portales nacionales y también el pronóstico del tiempo. Ah, me faltó el fin de semana, a ver, para el sábado fresco, El fin de semana cielo cubierto, el sábado fresco y vientos suaves a regulares del sudoeste. Y la temperatura que va a oscilar entre los 9, 10, 11 grados. Pero con vientito del sur y con el cielo cubierto, y bueno, las sensaciones de frío, Eso para el sábado. Para el domingo, fresco pero soleado, soleado. Y digo soleado porque casi es lo... El dato positivo para el próximo domingo va a estar ventoso, no tanto, pero algún viento del noroeste. La característica será muy frío y con cielo despejado. Digo muy frío porque a la mañana temprano 2 grados para el domingo. El domingo ya es como que nos avisa, che, prepárense para el invierno. 2 grados a eso de las 6, 7, 8 de la mañana, que felizmente domingo, casi todo el mundo

0: noni noni, digamos, a esa hora. Bueno, cielo despejado, 10 grados será la temperatura máxima y el viento se mantendrá del noroeste durante toda la jornada. Bueno, fresco y a pleno sol.
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1: Bueno, muy bien, Leonardo Fabio, che, el clavel y la rosa. Cuando faltan un par de minutos para llegar a las 10 de la mañana, compartimos algunos titulares de Infobae. Adorni y su esposa decidieron acogerse al régimen de inocencia fiscal, aunque aseguran que no declararán dólares. Bueno, esto es como que hay un régimen de inocencia fiscal que te permite sacar los dólares debajo del colchón. Entonces, claro, van a decir, bueno, nosotros teníamos esto, teníamos plata no declarada, pero como ahora inocencia fiscal te permite presentarla, y la van a justificar. El dibujo va a estar, che, porque para eso tienen contadores y todo lo demás. El dibujo va a estar. El jefe de gabinete y Bettina Angeletti ingresaron al régimen simplificado de ganancias, según consta en registros de ARCA. En los próximos días también presentarán sus declaraciones juradas. No habrá notificación de fondos debajo del colchón. Bueno,

Ah, mira, cuando terminó el partido anoche, vi que Messi se quedó conversando con un jugador de Islandia. Y mira, escuchá, mejor dicho, el jugador de Islandia le dijo: ¿sabés quién soy? El futbolista que soy, el capitán de la selección argentina, develó el diálogo que tuvo con un jugador de Islandia cuando terminó el encuentro. Fue abordado por un rival que le lanzó la pregunta: ¿te acordás quién soy? Y bueno, resulta que es hijo de un jugador que jugó con Messi. O en contra. Durante la zona mixta, Messi compartió detalles de la conversación. Me dijo: ¿te acordás quién soy? La verdad que me sorprendió en ese momento. Después me dijo que era el hijo de Hud Johnson. No me acuerdo, la verdad. Él era chiquito. Me acuerdo de haberlo visto, que esté con el padre en algún entrenamiento, pero no me acordaba, era muy chico, relató el capitán argentino. La escena captada por las cámaras mostró el desconocimiento inicial del rosarino y su posterior reacción afectuosa al comprender el mensaje. El protagonista de la anécdota es Andri Hudjonsen, delantero de 24 años, que representa a Islandia y que acababa de medirse con el equipo argentino. Bueno, él es hijo de Eldur Gudjonsson, ex delantero islandés que integró el plantel del Barcelona entre el 2006 y el 2009. Ahí está. O sea, el padre de este muchacho que lo fue a saludar cuando terminó el partido, jugador de Islandia, jugó en el Barcelona con Messi entre el 2006 y el 2009. Ahí estaba el asunto.

Bueno, Tinelli va a transmitir el Mundial, algo así. Así será el debut de Marcelo Tinelli para Infobae, ¿eh? Para Infobae. Entretenimiento, información y grandes invitados. La programación amplia, la propuesta de Infobae en vivo con transmisiones desde Miami, una mesa de periodistas y streamings y una agenda centrada en el seleccionado argentino. Bueno, vuelve a trabajar Tinelli. Se conoció la última foto del Indio Solari un día antes de su muerte.

Bueno, ahí se ve la foto del Indio Solari un día antes de su muerte, en un amplio parque de su casa, utilizando un bastón para movilizarse. El Dibu Martínez acordó un contrato con un gigante de la Serie A y podría cambiar de equipo tras el Mundial. Sí, ¿quién qué equipo era? Era sí, un equipo, la Juventus, ahí está. Emiliano El Dibu Martínez alcanzó un acuerdo contractual con la Juventus, uno de los clubes más destacados de la Serie A, y se encuentra a la espera de que las negociaciones entre la institución italiana y el Aston Villa lleguen a buen puerto. El portero argentino, figura de la selección en Qatar 2022 y referente en el arco del club inglés, dio el visto bueno a la propuesta de la Juventus para sumarse a su plantel en la próxima temporada. La noticia sobre el avance en las gestiones, bueno, la lanzó, no importa quién la lanzó, la cuestión es que el Dibu Martínez me parece bien, ya en los últimos años de su carrera, bueno, creo que él tiene 33, 34. Sí, un arquero, él tiene para 5, 6, hasta 7 años. Un arquero hasta los 38, 39, 40 inclusive, puede llegar, seguir atajando. Bueno, cada físico es distinto, ¿no? Hay gente que está en un gran nivel hasta los 39, 40 años, que es el caso de... Hay un jugador de Croacia, que creo que va a jugar este Mundial también, no sé si tiene 39, 40... bueno, y Messi 39, cumple ahora y va a jugar el Mundial y con buen nivel, digamos, se nota que no esperes de Messi que deje el tendal como antes y eluda a 20 y haga el gol, pero él con menos despliegue, menos potencia física, pero con la inteligencia para jugar al fútbol que tiene y la sutileza y el talento, bueno, coloca pases, que de hecho ayer uno de sus pases derivó en el segundo gol porque le hicieron penal a Lautaro Martínez. Argentina tuvo dos tiros en el palo. La verdad que, ojo, hubo algunas desatenciones defensivas. Islandia tranquilamente pudo haber hecho un par de goles, pero tranquilamente tuvo las situaciones netas, para ni bien empezó el partido cuando iba 0-0, un jugador de Islandia se perdió un gol, le vino la pelota y el arco estaba vacío y él estaba, no sé, a 1.5 metros, 2 metros del arco. Y bueno, se le fue por arriba del travesaño. Después, en el segundo tiempo, recuerdo un cabezazo ante una desinteligencia de la defensa que... El arquero creía que le iba a despejar el defensor creía que le iba a despejar el arquero, no la despejó nadie, cabeció solito el de Islandia. O sea, hubo algunas desatenciones defensivas, pero también hay que recordar que el arquero no era el titular y hubo permanentes cambios en la selección argentina, permanentes cambios, para que, bueno, por un lado, ver los jugadores que Scaloni pueda ver a casi todos, probar distintos esquemas, foguear algunos y darle algunos minutos a los titulares que van a debutar el martes que viene, 22 horas creo. Se registró otra fuerte caída de la construcción y la industria en abril, los rubros más golpeados, está en Infobae, 10 de la mañana y 7 minutos. En perfil,
el fuerte reclamo empresario por la parálisis de la construcción y el respaldo político de Mauricio Macri y gobernadores, bueno, convención anual de Camargo,

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0: Bueno, muy bien, seguimos en Polirrubro. 10:30 justa de la mañana de esta jornada de 10, miércoles 10 de junio. Y claro, con razón los pronósticos no se ponen de acuerdo, porque es una cosa intermedia. De ratitos parece que sale el sol, pero después las nubes lo obligan a retroceder y entonces parece que otra vez cielo cubierto, y así está, en una situación indefinida. Bueno, me avisa Guillermo Petersen que el río, gran bajante del río, dice. Le digo, bueno, mandame alguna foto. Y pasé y lo vi. Dice, no saqué foto. Bueno, el río parece que está muy, con poca agua. Me acuerdo una vez un amigo que iba nadando, y sería el río también, así como ahora, muy bajo. Iba nadando y de repente se paró en la mitad del río. Bueno.

0: Bueno, 10:38, algunas efemérides de hoy, ¿qué pasó en la Argentina y en el mundo? Un día como hoy, 10 de junio, un día como hoy de 1829, la primera comandancia argentina en las Islas Malvinas. Luis Vernet asume como primer comandante político y militar en las islas y se compromete a cumplir la legislación argentina. Ocupará el cargo hasta pocos meses antes de la ocupación británica en 1833.
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0: En 1934, un día como hoy, Italia gana el Mundial delante de Mussolini, que utiliza el Campeonato del Mundo como propaganda política, obvio. Eso fue un día como hoy, de 1934, Italia gana el Mundial, era el segundo Mundial, el primero jugado en Europa. Un día como hoy, de 1941, nace Graciela Borges. Se la vio en películas de Leopoldo Torre Nilsson y descolló en El Dependiente de Leonardo Fabio. O sea que tiene 85, ¿no? Entre otros premios recibió el Cóndor de Plata y es ciudadana ilustre de la ciudad de Buenos Aires.

un día como hoy de 1990 gana Fujimori en Perú, que hizo una presidencia bien derechosa y entreguista, tipo Menem acá en la Argentina. Y ahora la hija está peleando la presidencia. Bueno, un día como hoy del año 2011, gobierno de la chorra, que se afanaba los PBI, pero le quedaba plata para poner en órbita el mayor satélite argentino. Un día como hoy del año 2011 se pone en órbita el satélite más grande construido en la Argentina. El cohete Delta II despega de la base Vandenberg en California con el satélite en el marco de una misión conjunta de la CONAE, Comisión Nacional de Energía, y la NASA, en la que participaron más de 200 científicos argentinos. La fecha se recuerda como Día Nacional del Desarrollo Científico y Tecnológico Espacial. ¿Qué tal? El país hacía estas cosas y encima se desendeudaba. ¿Eh? Ah, pero se afanaban todo. Además se conmemora el Día Mundial del Modernismo y el Día Internacional de la Heráldica. Heráldica me parece que es el estudio de los escudos de cada país, algo así. Bueno, se conmemora el Día Mundial del Modernismo y el Día Internacional de la Heráldica.

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Con motivo del estreno del conocido bolero Perdónala, de Johann Sebastian Mastropiero, que escucharemos a continuación, el periódico Actualidad Musical se refirió a Mastropiero en términos muy elogiosos, pero a los pocos días publicó la siguiente rectificación. Fe de ratas. Donde dice, de inspiración arrebatada como otros compositores románticos, debe decir arrebatada a otros compositores románticos. Y donde dice su copiosa producción, debe decir su copiada producción. Luego de escuchar el bolero Perdónala, el gran compositor Günter Frager

Este caso y otros similares que nos muestran a Mastropiero plagiando a Günter Frager ha llegado hasta nosotros a través de la propia autobiografía de Mastropiero. Y no es que se arrepienta y confiese su culpa, sino que su autobiografía es una copia textual de las memorias de Günter Frager. Sin embargo, pese a todo esto, quienes, como es nuestro caso, quienes amamos a Mastropiero, creemos que muchas de estas conductas que se le atribuyen en realidad le son totalmente ajenas. Probablemente sean de Günter Frager. Bien, escucharemos a continuación, pues, de Johann Sebastian Mastropiero, el bolero Perdónala, de Günter Frager.

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Hola, hola, hola, hola, hola, hola, buen día, buen día, buen día, buenas tardes. Bienvenidos a este Tucán Inicio de Tarde en la Radio en la Vital 99.1. En esta jornada, día miércoles 10 de junio de 2026, Marcelo Cernich los saluda, los invita a compartir 2 horas de radio con información, noticias, entrevistas, invitados, notas periodísticas. Hoy, si todo anda bien, con la pista de aterrizaje, con el aeródromo aquí que tenemos de frecuencia vital, estará a las 2 de la tarde Luis Chango Cárdenas visitando nuestros estudios. Y por supuesto, todo esto matizado con música en el aire, aquí en FM Vital. Bueno, se subastó, se bajó el martillo de remate para la subasta del casino y la firma A Toda Vela Mar, Sociedad Anónima, compró entonces el casino de Necochea. Finalizó la subasta pública. Se quedó precisamente, creo que era el único oferente, y ahí la firma A Toda Vela Mar, Sociedad Anónima, adquirió el edificio del casino de Necochea por un monto de 4.878 millones de pesos, todo en el marco de la subasta pública que se realizó en el mediodía de hoy en el Salón de Actos de la Municipalidad de Necochea. Contó con la presencia del intendente municipal, Arturo Rojas, funcionarios municipales, provinciales, concejales, autoridades, bajo la tutela de la martillera pública Mariana Ortega. Cabe señalar que la única firma anotada para realizar una oferta formal fue A Toda Vela Mar, Sociedad Anónima, representada a nivel local por Oscar Merlo. Se espera ahora la cumplimentación de todo lo que tiene que ver a la normativa legal.

Vamos con los datos del tiempo, Necoche, que en 5 minutos que han pasado de la hora 13 lo presenta la Usina Popular Cooperativa Sebastián de María. La temperatura ahora en Necochea 16 grados, la humedad del 58%, el cielo parcialmente nublado, viento del sector noroeste a 3 kilómetros en la hora, la presión 1017 hectopascales. 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El dólar oficial para la venta, 1.459 pesos con 38 centavos. El dólar blue, 1.455 pesos. El euro, 1.707 pesos con 4 centavos. El euro blue, 1.653 pesos con 57 centavos. Divisas extranjeras, hablando para la venta. 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Vamos habilitando los teléfonos en la producción del Tucán, el 35 70 12, el 41 67 51. Abrimos esta vía de comunicación para que puedas expresarte, manifestarte, alguna cavilación, alguna reflexión, alguna consideración que quieras hacer sobre un tema. Comunícate al 35 70 12 o al 41 67 51.

0: Hay audio de la subasta pública hoy realizada en el Salón de Actos de la Municipalidad de Necochea. Se bajó el martillo y la firma a toda vela Mar Sociedad Anónima, representada a nivel local por Oscar Merlo, se adjudicó entonces como único oferente el edificio del complejo del casino. ¿Cómo comenzaba esto? A ver, el locutor oficial de la comuna decía lo siguiente.
1: Corredores públicos, Colegio de Escribanos, la bienvenida al Colegio de Arquitectos, Asociación de Hoteles y Afines, Asociación de Balnearios, Cámara Industrial de Producción y Servicios de Puerto Quequén.
0: Bueno, ahí estaba Sergio Melgarejo, haciendo alusión a todas las organizaciones y quienes estaban allí presentes, los distintos colegios de arquitectos, de escribanos. Bueno, a ver, la martillera Mariana Ortega, al hacer uso de la palabra, decía lo siguiente.
2: Personal, como para que todo el mundo, toda aquella persona que haya querido y que quiera poder visualizar este acto, pueda hacerlo más allá de la capacidad que este salón nos permite. Así que muchas gracias a todos por acompañarnos. Bueno, previo a dar inicio, les pido por favor que silenciemos los celulares como para poder proceder a hacer este acto de manera ordenada. Y bueno, vamos a dar inicio formal a este acto de subasta pública administrativa convocado por la Municipalidad de Necochea referente a la venta de los inmuebles que integran el complejo Casino de Necochea. Mi nombre es Sandra Mariana Ortega, soy martillera y corredora pública, matrícula profesional número 314, tomo 2, folio 1 del Colegio de Martilleros y corredores públicos del Departamento Judicial de Necochea.
0: Bueno, ahí se estaba presentando.
1: Como les dije en el comienzo, a más de uno seguramente.
0: Ahí estaba la martillera y corredora pública Sandra Mariana Ortega, y estaba en el momento que bajaba el martillo y se adjudicaba entonces a toda vela Mar Sociedad Anónima, representada, reitero, a nivel local por Oscar Merlo, los inmuebles que comprenden el complejo del casino de Necochea. Ya ha sido subastado, ha sido rematado con una base, ascendió al monto de 4.878 millones de pesos. Ceremonia, acto que tuvo lugar en la media mañana de hoy en el Salón de Actos de la comuna local. 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Y me voy a compartir con ustedes los numeritos del mediodía, lo más alto de pizarra de Ciudad, Provincia, Córdoba, Santa Fe, Entre Ríos. 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La esquina de la suerte en Necochea, 59 y 62. Mediodía, Ciudad, primer premio, 6.231. 6231, 31, La Luz. Provincia, 5.258, 5258, 58, El Ahogado. Córdoba, 9.109, 910909, El Arroyo. Santa Fe, 0019, 0019, 19, El Pescado. Y en Entre Ríos, 1.102, 1102, 02, El Niño. Repasamos, repetimos, reiteramos. Entre Ríos, primer premio, 1.102. Santa Fe, 0019. En Córdoba, 9.109. En Provincia, 5.258. Y en Ciudad, 6.231. 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Y nosotros le vamos dedicando estos numeritos del mediodía a Adela de la 46, María Teresa en algún lugar de la playa y nuestro amigo Eduardo en la 521 en Quequén.

0: Y vamos entonces repasando los títulos de tapa del matutino local Ecos Diario, que ya ayer cumplió 105 años de vida, contando, relatando, graficando, narrando la historia nuestra del Pago Chico. Presenta los títulos de Ecos Diarios en este miércoles 10 de junio. 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Hoy se realiza la subasta del complejo casino en el municipio. Bueno, ya se llevó adelante parte de esta jornada histórica. A toda vela Mar, Sociedad Anónima, fue la empresa que se adjudicó al momento que se bajara el martillo en la subasta a través de la martillera pública Sandra Mariana Ortega. A toda vela Mar, Sociedad Anónima, se queda entonces con los inmuebles que conforman el complejo de Casino de Necochea, ceremonia que se inició a las 11 de la mañana de hoy en el primer piso, en el Salón de Actos de la Comuna Local. Más títulos en Ecos Diarios. Kichilov espera una propuesta por deuda de ANSES. Comenzó un nuevo curso para el rubro alimenticio en policiales. Vecinos descubrieron el autor de un robo en las llamaron, alertaron al 911 y la policía lo atrapó. Ayer en Estados Unidos, Argentina goleó en el último amistoso. Le ganamos a Islandia 3-0 con goles de Valentín Barco, Lionel Messi y Thiago Almada. En la parte inferior, recambio de las LED, nueva iluminación en Puerto Quequén. En handball, Altamira participa de un torneo nacional. Los títulos de portada del matutino local Ecos Diarios. Nos vamos ahora a la tapa de la capital de Mar del Plata. Macri dijo que este equilibrio fiscal es de mala calidad. En la convención de Camargo, cuestionó la falta de obras de infraestructura. El expresidente Mauricio Macri volvió a marcar diferencias con algunas decisiones del gobierno nacional al participar de la convención anual de la Cámara Argentina de la Construcción, Camargo. Preocupación por un pasacalles frente a un colegio privado. Ex frigorífico Sadowa, el sindicato de la carne, en alerta por 15 despidos. Jurado popular declaran culpable a un policía por 3 abusos sexuales. Siguiendo con policiales, 3 detenidos desarticulan célula de narcomenudeo en un barrio Nuevo Golf en Mar del Plata. Lucrecia Martel, no estoy de acuerdo con que desperdiciemos una época de crisis en la etapa mundialista. Mañana comienza el Mundial, pero en la previa de Argentina, en el último amistoso anoche, Argentina se lució en el último ensayo antes del comienzo del Mundial. Le ganamos a Islandia por 3-0. Los títulos de etapa, la capital de Mar del Plata, Ecos Diarios de Necochea, lo está presentando Dani Casais. 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Hora 13, 20 minutos, 16 grados la temperatura, cielo parcialmente nublado en Necochea. Que me voy al encuentro del caminante que nos trae, en este caso, de su reporte de los domingos, el bloque de accidentes de tránsito.
1: Bueno, hablando sobre este tema, te vamos a comentar que hubo un choque en ruta 86 y calle 86. Ayer a las 8:30 de la mañana, un automovilista de 66 años, con domicilio en Quequén, a bordo de un Fiat Palio, chocó una camioneta Toyota. El conductor del Fiat estaba en estado de ebriedad y fue trasladado al hospital con distintos traumatismos. Vamos a la pausa comercial, Marcelo.
2: Porque lo está acompañando el caminante Dani Casais, alineación, balanceo, tren delantero, en calle 55-956 y la web Lubricantes en la avenida 75-3225.
1: El fuego destruyó una vivienda y los ocupantes salvaron sus vidas. El siniestro ocurrió en calle 84 al 2800 de Necochea. Trabajaron en el lugar dos dotaciones de bomberos, defensa civil y comando de patrullas.
0: Parte de lo que tiene que ver con la información de policía de accidente de tránsito, el caminante Daniel Chirichino, que todos los domingos 9 y cuarto en vivo, en directo en el Tucán, lo compartimos, lo escuchamos aquí en la radio 99.1. Me voy a una pausa comercial y luego sigo con más tapas de diarios aquí en la radio, en La Vital.
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0: Y vamos a compartir ahora la tapa de algunos de los diarios de papel de la Ciudad Autónoma de Buenos Aires. Empezamos con Página 12, seguimos con el diario La Nación. 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Página 12 titula en este día miércoles en su portada: un informe de la Policía Federal contradice el relato del gobierno en la causa Libra. Confirma que el tuit que Milei, con el que publicitó la criptomoneda, fue el primero en hacer público el contrato y, por lo tanto, fue esencial para que se consume la estafa. Esto implica que el presidente Milei estuvo involucrado desde el principio en la maniobra. El título en Página 12, Nada lo libra, haciendo un juego de palabras con el tema de la criptomoneda Libra. Nos vamos ahora a la portada del diario La Nación. A un año de la condena a Cristina Kirchner, no le pudieron decomisar nada. En el tema de la corrupción, frenó la medida con varios recursos. Se busca recuperar 685 mil millones de pesos. La esposa de Adorni se acogió a la inocencia fiscal, a esta nueva ley que parece ser que encontraron allí una coartada. Con Messi, la selección argentina está lista para defender el título. Le ganaron ayer a Islandia por 3-0 en el último amistoso. Volvieron a caer la industria y la construcción. Un legado inspirador, todas las artes se unen para celebrar a Borges. Y en el plano internacional, Irán derribó un helicóptero y Estados Unidos atacó en represalia. La tapa de La Nación la dejamos, nos vamos ahora a la portada de El Diario Popular. Estados Unidos atacó a Irán en respuesta al derribo de un helicóptero. Autorizaron la cremación de los restos del indio Solari. Para Dalma, Luque se cree su propia mentira, declaró en el caso Maradona. Se conoció video de Barrelier con la última detenida tras descartar cuerpo de Agostina. Mercado de pases. En River esperan por Angelito Correa. En Boca, Palacios, Romero y Hanson con boleto picado para irse en cualquier momento del Club Xeneize. Sucesor de Tevez en Córdoba, bombazo de Talleres que contrató a Jorge Sampaoli. Llegamos de 10 a 4 columnas, la foto de Messi tocándose el pecho y Argentina que venció a Islandia por 3-0 en el último amistoso antes del debut en la Copa del Mundo en Canadá, México y Estados Unidos. 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directo, 26 minutos que han pasado de la hora 13. Tengo tiempo para ir nuevamente al Caminante. Nos quedan algunos minutos para escuchar al amigo Daniel Chirichino hablándonos ahora de distintos temas que hacen a su recorrida. Vamos con el Caminante.
1: Celebró sus 98 años el pasado jueves 4 de junio. El festejo se realizó ayer 6, con un almuerzo donde estuvieron familiares y amigos.
2: Seguimos caminando, seguimos con ustedes con el tema pensión. Adelante.
1: Bueno, en el Consejo por la Playa de Camiones, en el Consejo los concejales recibieron a Jorge Martínez, actual secretario de la Municipalidad, secretario de Gobierno. Hubo cruces por la forma del destino que se le da a los recaudados para destinarlo a obras. La oposición solicita que esos fondos se utilicen para obras de infraestructura dentro del predio, Marcelo.
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0: 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Una de la tarde, 29 minutos, nos vamos a ir a la música. 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

Y seguimos en vivo, en directo, en este tu gran inicio de tarde en la radio, en La Vital, en la 99.1. Abrimos un espacio especial, a hinchas de Racing, sí, los queremos, por supuesto, los respetamos. ¿Qué te parece? El primer campeón intercontinental que tuvo la Argentina ya en 1966, zapatazo del Chango Cárdenas de fuera del área, en Montevideo, en el Centenario, un golazo, se la colgó en el ángulo al arquero escocés. Realmente, cómo no nos vamos a poner de pie cuando hablamos de Racing. Lo vamos a respetar. Y saludamos a hinchas de Racing que están allí del otro lado. José Antonio Obregón, Ricardo Granata, Carlitos Renz. Nuestros saludos para los hinchas de Racing. 20 minutos para llegar a las 2 de la tarde, 16 grados la temperatura, cielo parcialmente nublado sobre Necochea, Quequén. 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Noticias e informaciones a través de los portales digitales que se van actualizando. Me voy a infobae.com, nos lleva en este caso a lo que tiene que ver con la provincia de Buenos Aires, el Hospital Garrahan, IOMA. El Hospital Garrahan le reclama al IOMA, la obra social de la provincia de Buenos Aires, una deuda de 8.278 millones de pesos a la flauta. Una carta enviada a la directora de prestaciones, Nadia Daciuk, rechaza los motivos de la prestadora para no cancelar la totalidad del saldo y sostiene que el pasivo está respaldado por facturas y documentación que acreditan esta deuda. 8.278 millones de pesos le debe el ANSES al Hospital Garrahan. IOMA, Instituto de Obra Médico Asistencial. El IOMA de la provincia le debe 8.278 millones de pesos al Hospital Garrahan y este le reclama esa deuda. 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

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Bueno, ¿qué dice la prensa internacional ante la victoria de Argentina ante Islandia en el último amistoso, en la previa del comienzo del Mundial? La mayoría coincide. Messi mete miedo. La reacción de los diarios internacionales tras el último amistoso de Argentina antes del Mundial. Manuel Adorni y su esposa adhirieron al régimen simplificado de ganancias en plena investigación por su patrimonio.

Bueno, hay un equipo italiano, del calcio italiano, que lo quiere el arquero argentino, al Dibu Martínez. Parece que es la vecchia signora, el Juventus, son trascendidos. ¿Qué dice la información? El Dibu Martínez, el arquero de la selección argentina, acordó un contrato con un gigante de la Serie A del calcio italiano y podría cambiar de equipo tras la finalización del Mundial.

0: Bueno, ¿cómo anda la droga circulando en Santa Fe? Terrible. Esta persona enterró 60 kilos de cocaína en el patio de su madre en Santa Fe. Y lo detuvieron. La mujer se desmayó en pleno operativo. 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Volvemos al pago, chico. Me quedo acá en Necochea porque el caminante Daniel Chirichino no se detiene, va y viene. Versa y reversa, para atrás, para adelante, al costado, a la derecha y a la izquierda, sin ningún tipo de espíritu ni ámbito ideológico ni político, simplemente coordenadas de desplazamiento, de trayectoria, caminando el caminante, calles, arterias, veredas de Necochea y Quequén. 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
1: Hola, buen día. Primero agradecerles por su visita. Bien, a pesar del frío, la gente está con un poco de ánimo cada empieza el Mundial y eso nos cambia un poco el ánimo a todos, a pesar del clima. 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
2: Está mortal.
1: Sí, mortal, esa es la palabra.
2: Bueno, ¿alguna variedad nueva de pescado llega cercana en estos días a nuestra costa?
1: Sí, empezó a entrar un poquito de pejerrey, ayer entró mero, entró pescadilla por los calles, unas piezas hermosas, que casualmente iba a comer yo hoy unos filés, pero había comida en casa, así que seguramente esta noche o mañana me voy a unos filés de pescadilla, y Juan le dice a la gente, está para comérselo crudo, porque es tan fresco, viste, viene el agua, está fría, la mercadería viene de 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
2: Naturalmente.
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2: 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Y de allí, ¿no, Roque? ¿Ha variado mucho en los últimos meses el precio del pescado?
1: 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Y bueno, y es lo que vamos a tratar de mantener. 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
0: Gracias Roque Bruno y gracias al caminante Daniel Chirichino con esta linda nota en la media mañana de hoy visitando Pescadería Santa Cecilia ahí en 59585, Avenida 59 casi 18 y le agradecemos al 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pescado de Santa Cecilia, del amigo Roque Bruno. Gracias, Roque, gracias a toda la gente por tu gentileza y siempre tan amable con toda la prensa. 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Nos vamos a la música, nos vamos a un lindo tema, a una linda versión de León Gieco, del tema Como la cigarra. 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
3: Vamos a ver, esta versión va a salir bárbara, ¿eh? Fíjense, con tres estrofas.

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0: 2 de la tarde en punto y seguimos en vivo, en directo, en la radio, en la Vital, en este Tucán inicio de tarde, 99.1. 16 grados la temperatura en Necochea, que en cielo parcialmente cubierto, la humedad del 58%. 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Noticias de Necochea, Quequén, de la zona, a través de ndn.com.ar. La diputada nacional Jimena López dijo: van a pasar un invierno muchísimo más difícil si eliminan la zona fría. Otro de los títulos en esta página digital: coros de Argentina y Uruguay van a ofrecer dos noches gratuitas con repertorios de pop, rock y de folclore. Por el tema del gas, tres concejales de Necochea llevaron el reclamo por la zona fría al Congreso de la Nación. Muy bien, tendría que haber ido todos los integrantes del Consejo Deliberante, todos tendrían que haber viajado, acompañados por otras fuerzas también de la ciudad. Silvia Blanco, Julián Christiansen y Marcelo Chelo Rivero participaron de una jornada en el Congreso junto a la diputada nacional Jimena López para rechazar el proyecto que podría eliminar los descuentos en la boleta de gas para 94 municipios bonaerenses. 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Bueno, ya que estamos hablando del tema de la zona fría, recordarán ustedes que tuvo media sanción por parte de diputados hace ya casi 2 semanas y estaba por verse si en estos días, antes del Mundial, sesionaba la Cámara Alta en el Senado para lograr los porotos, si es que los lograba, y de esa manera dar la otra media sanción. Pero hasta ahora me parece que no van encontrando los votos, menos mal. Hablando de este tema, de la zona fría, nosotros en su momento dialogamos con Silvia Jensen, integrante de la multisectorial. Silvia, esto nos decía.
1: Los detalles que se fueron conociendo del dictamen de que se aprobó en diputados es con respecto al cambio del cálculo del descuento de la zona fría, que ahora antes se descontaba, digamos, sobre el total de la factura, sobre el consumo, el cargo fijo, transporte, distribución, y ahora solo se va a descontar la zona fría sobre el valor del metro cúbico de gas, digamos, sobre el consumo base, dice literalmente dice el consumo base. Entonces implica que conserves o no la zona fría, igual el descuento va a ser menor, por lo tanto va a llegar a aumento para todos. Algunos más, el que la pierde la zona fría, otros un poco menos, pero bueno, esta forma de cálculo nuevo que quieren aplicar también afectaría a la Patagonia. Entonces ahora ya es toda la zona fría en general que viene afectando. Todos los que nos incorporamos en 2021 quedamos afuera de la zona fría de manera automática, digamos. No. Todo aquel que está inscrito en el CEF, que es el donde te inscribís para los subsidios, y si tenés subsidios, continúa la zona fría. Siempre aplicada sobre el valor del consumo nada más, que a su vez no es que se subsidia todo el consumo. Tiene un tope. Por mes hay un tope. Así que es muy, muy técnico y muy complejo de explicar el tema de los subsidios, de cómo lo han ido modificando. Ahora agregaron un plus para mayo, que lo extendieron hasta junio, de un 25% más para los que están subsidiados, que tienen el 50% de descuento sobre ese monto de consumo que tiene un tope. Y para ponerte un ejemplo, una categoría R3-4, que es una de las más altas del tope de consumo, que te cubre el subsidio, son 124 metros cúbicos mensuales.
2: Ajá.
1: Nosotros en invierno capaz que consumimos 300 mensuales, 400 mensuales, o sea, hasta 124 de estar subsidiado, el resto es tarifa plena.
2: Ah, ¿esto puede llegar a tener modificaciones cuando se vote en el Senado?
1: Y esto es lo que dice el proyecto que ya se aprobó en diputados.
2: Claro.
1: Si se aprueba en el Senado, sería lo que se aplicaría.
2: Ajá.
1: Hasta ahora lo que se sabe es que inician las reuniones de comisión y demás la semana que viene, porque por lo menos hasta ahora la noticia que tenemos nosotros es que no hay ni más tendrían todavía los votos. Están negociando con los gobernadores,
2: Ajá.
1: porque en el Senado representan directamente a las provincias, así que todavía hay esperanzas, digamos, de alguna manera. Yo estoy como hace unos días haciendo parte de un grupo donde están todas las OMIC de la provincia de Buenos Aires, de todos los municipios que estamos afectados y de la red de multisectoriales, y bueno, se están haciendo acciones como juntadas de firmas que van acompañando, digamos, a la voz.
0: Ahí estaba la palabra de Silvia Jensen, integrante de la multisectorial en defensa de los derechos del consumidor. Como decía Silvia, ya en el final de esta parte de la nota, no están todavía todos los porotos, todos los votos en el Senado por este tema. Están negociándolo, esperemos que no lleguen. Esperemos que no lleguen porque será, realmente va a ser muy, pero muy difícil si logra en el Senado aprobar con media sanción este proyecto de quitar el subsidio de la tarifa de gas para lo que es zona fría, acá afectando muchas ciudades de la costa atlántica, Mar del Plata, Miramar, Necochea, Quequén, y de ser así, bueno, al sacar los subsidios vendrían tarifas siderales, enormes, enormes. Bueno, esperemos que no se dé, por lo menos por una cuestión lógica. Hace frío, estamos ya a pocos días del invierno, y realmente sería muy cruel para todos, que esto se llegara a dar. Ojalá, digo que no, pero bueno, veremos cómo va evolucionando todo. 8 minutos pasados ya de la hora 14, y nos vamos a ir a la música mientras esperamos que llegue el Chango Cárdenas, que me dice el radar acá que tenemos, que está en zona, el avión del Chango, para en cualquier momento aterrizar. Ya le vamos a mandar el camión, el colectivo, el Pegasus. Sí, va a ir el Pegasus directamente a buscarlo, porque ya en minutos más aterriza la aeronave del Chango y el Chango estará por aquí. Mientras tanto, nos vamos a Los Gatos. Alito Nevia y Los Gatos. Tengo que conseguir mucha madera. 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

0: Y continuamos en vivo, en directo, y claro, ya lo teníamos en radar, ya venía la aeronave, el Luis Chango Cárdenas, ya lo fue a buscar el colectivo, el famoso Pegasus, y ya lo tenemos aquí, en el estudio mayor de la radio, Luis Chango Cárdenas, lo saludamos como siempre, se ha venido, parece, no me sale la palabra, porque es una república soviética, que no me va a salir la palabra, ya la vi. La Chechenia. Sí. Lo veo como un checheno porque está muy abrigado, tiene un sombrero de lana arriba, exacto, exactamente. Lo único que le faltaría serían los guantes y alguna bufanda de oso, de piel de oso, nada más como para... Chango, bienvenido, buenas tardes, ¿cómo le va? ¿Cómo anda?
1: Hola, buenas tardes, Marcelo, ¿cómo te va? Buenas tardes para vos y para toda tu audiencia. Hoy una tarde que había pintado a la mañana con unos rayitos de sol, después se fue y ahora, bueno, ¿sabés lo que nos ataca acá? Estamos al lado del mar, lógicamente. Claro, sí. Entonces, al lado del mar, la bruma del mar, esa humedad que trae, más un vientito, no hay viento, debe estar en 5 kilómetros a la hora, más o menos, muy poquito, pero... Esto trae frío también.
2: Trae frío.
1: Okay. Y bueno, es un frío que penetra también. Entonces hay que estar preparado. En el caso mío particular, no vos, porque sos un pibe, pero en el mío...
2: Gracias, Chango, gracias.
1: Bueno, he traído varios temas
2: muchos
1: acá.
2: Temas para tratar, pues la realidad
1: sí,
2: va.
1: Porque esta semana ha sido terrible, terrible. Con primero el fallecimiento de una nena, de una chica, de Agostina, sí. Y después, mirá vos, justo en los dos casos en la provincia de Córdoba, sí. El otro caso de esta chica que se había ido con el noviecito. De Colonia Carolla. Exacto. Y bueno, ahí al lado de Jesús María.
2: Sí.
1: Y bueno, no recuerdo el nombre, pero bueno, se utilizaron...
2: Luciana.
1: Se pusieron en práctica todos los protocolos de seguridad, Sofía, y gracias a Dios, bueno, se la encontró sana y salva y contenta.
2: Sí, menos mal.
1: Exacto.
2: Menos mal. Bueno, Chango, te tengo que preguntar, porque seguramente lo has tenido ahí también en la agenda, ¿qué es esto de que desde el Estado Nacional te digan que a vos, que participás, digamos, de ser miembro de las Fuerzas Armadas, te vayas buscando una changuita, un segundo trabajo, porque no te alcanza la plata?
1: Bueno,
2: es un disparate esto.
1: Bueno, mirá, esta es una de las peores medidas que ha llevado a cabo el Gobierno Nacional. Y yo, como integrante de las Fuerzas Armadas, retiro efectivo, puedo decir de que para mí es una ofensa.
2: Claro.
1: Es una ofensa. Porque esto significa, primero, que no le están dando el sueldo que le corresponde.
2: Claro.
1: Entonces, primero lo habían acotado la cantidad de horas para no darle de comer al mediodía.
2: Ah, no sabía eso.
1: Bueno, sí. O sea que vos trabajabas hasta las 12 y a las 12 te ibas. Y arreglátelas como pueda. Bueno, Milei autoriza a los integrantes de las Fuerzas Armadas a hacer changas. Uber, puede ser el repartidor también, destapa cloacas, etcétera, lógicamente de los ricos. Se pueden dedicar a la vigilancia o a la seguridad también. Pero ya como trabajo privado. O sea, al no alcanzarle el sueldo porque estamos bajo la línea de pobreza, sobre todo los estratos de los suboficiales y oficiales de bajo rango, están bajo la línea de pobreza, es increíble. Esta es una de las medidas que yo creo que no podemos hablar de un avasallamiento, sino directamente de una medida, yo te diría, así como hacen con los jubilados que los garrotean todos los miércoles, o nos garrotean, porque yo también soy jubilado. Si hubiera estado en la cava, seguro que hubiera ido los miércoles, pero bueno, estoy en Necochea, acá a 500 kilómetros, y no tengo para el pasaje para ir los miércoles para estar junto a los otros colegas, pero bueno, también es una ofensa, para mí es una ofensa, y ya estos son los últimos tertores de este gobierno, porque ahora se le viene aparentemente la Policía Federal, que también otras de las fuerzas de seguridad están en las mismas condiciones que las Fuerzas Armadas, con respecto a los sueldos. Es lamentable, siempre con gobiernos liberales han estado mal. Siempre con los gobiernos liberales han estado mal. Y con los gobiernos populares siempre han estado mejor las Fuerzas Armadas. Por eso muchas veces decimos, ¿por qué se pone a favor de la derecha? ¿Por qué se ponen a favor de la oligarquía? Cuando los que aprovechan son directamente los estratos de arriba, o sea, almirantes, brigadieres y generales, los que salen beneficiados con estos gobiernos, porque los demás, de ahí para abajo, olvídate.
2: Y después la gente se da cuenta, obviamente, quieren borrar una casta, pero van armando otra casta, porque tanto diputados como senadores, lo que tiene que ver Cámara Alta, Cámara Baja en el Congreso de la Nación, ellos sí no van a perder plata, ellos se van a ir aumentando la dieta, no tienen problema.
1: Pero siempre lo han hecho. O sea, siempre lo han hecho. No tienen, o sea, cuando llega el momento, sí, ojo, siempre ha habido excepciones también, que han estado en contra o han votado en contra. Pero es como decís vos, sucede esto y es lamentable. Bueno, es la conformación. Lo que vos acabas de decir es con respecto a una casta que están queriendo llegar a organizar el gobierno, o en el caso de, vamos a decir, de ahora, lo último que se ha dado con la hidrovía, aparentemente ya está licitada, y los beneficiarios son el grupo Neus.
2: Con Yandenur,
1: claro. Exacto. O sea, siempre asociada a una empresa argentina, la empresa extranjera. Bueno, después se reparte y después, bueno, termina siendo. esto me hace acordar más o menos cómo pasó en la empresa cuando vino Arbumasa, que empezó acá en Necochea. Acá trajeron los barcos de allá, de Galicia o de España. Y bueno, se tenía que conformar con una empresa, la sociedad con una empresa argentina, y a los 2 o 3 años, bueno, 3 años creo habrán pasado, directamente quedaron muy pocos de los argentinos, y ahí empezó a prevalecer todo el manejo de los españoles. O sea, en el aspecto societario no sé cómo fue, pero bueno, en definitiva, ahí aparecen la compra o la recompra de acciones, todo lo demás, y bueno, y hay que ver quiénes se quedan con la empresa. Y que ahora la terminaron vendiendo, la empresa Arbumasa la terminaron vendiendo los chinos, o sea, se la compraron los chinos.
2: Ah, bueno.
1: Así
2: bueno,
1: que.
2: Está bien. Estamos escuchando con atención Luis Chango Cárdenas, que siempre nos visita los miércoles. 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Bueno, el tema de la zona fría.
1: Bueno, viajaron tres concejales, allá al Congreso, y estuvieron con Jimena López, y se están preparando para el frazadazo. O sea, las frazadas ahí, cuando se trate el tema de la zona fría en el Congreso. Los tres que viajaron, bueno, fueron Julián Christensen, por el Movimiento al Futuro, del gobernador Kicillof, Silvia Blanco, del Frente Renovador, y Marcelo Rivero, del Partido Justicialista. Los tres estuvieron allá y, bueno, vamos a ver, nosotros cuando digo nosotros, en el Partido Justicialista, se encuentran las planillas que hay varias que ya se han llenado, con la firma de aquellos que, lógicamente, estamos brevgando para que no nos saquen ese beneficio,
2: claro,
1: que son 93 distritos de la provincia de Buenos Aires. Sí. O sea, no solo beneficia toda la parte sur de la provincia de Buenos Aires y toda la zona atlántica.
2: Claro, claro.
1: Así
2: claro,
1: que,
2: claro.
1: Este es un beneficio que lo tenemos y que han hecho ya Jimena López y el grupo de ellas, más o menos el que está pagando 30, ponele, vamos a redondear, 30 mil pesos de gas y pasaría a pagar 90.
2: No,
1: o sea que tres veces más.
2: Tres veces más de lo que se calcula. Bueno, está la especulación que dice que todavía no sale porque no tienen los porotos, no tienen los votos en el Senado, y otro que dice, en el momento menos pensado, cuando comience el Mundial...
1: Sí, capaz que lo metan.
2: Estemos distraídos.
1: Entonces, es lamentable, pero desgraciadamente es así. Están buscando, y ahora el gobierno ha tenido un descanso con todos estos casos que ha pasado estos días. Inclusive, si hablamos con lo que ha pasado a nivel nacional, con el fallecimiento del Indio Solari, Carlos Alberto Solari. Que ha sido un golpe para toda la cultura popular. La despedida, ahora se están peleando por los números. El mínimo creo que fue 300.000, y de ahí hasta 1.000.000 y pico de personas que lo han despedido. Pero yo creo que han sido más, inclusive, del millón, porque en muchos lugares se autoconvocaron y se reunieron en plazas. En el caso de Mar del Plata, ciudades grandes, hubo convocatorias de despedida, y yo creo de que ha sido mucho más de un millón.
2: Estamos escuchando Chango Cárdenas. 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
1: Bueno, acá tenemos que despedir yo lo considero un amigo también de ahí, de la villa, a Pichilandi. Era así le llamábamos, sí. Pichilán, que es Orlando Landi Lagara. Tenía su órgano. Me acuerdo la noche de bailables 10, sí. Ahí en 10 y 79. Aparentemente ha fallecido en ese lugar. Lo encontró, no sé cómo ha sido. Fue la gente del hospital quien dio el fallecimiento y de quién era la persona que habitaba ahí, que era nada más que nuestro querido compañero. Yo recuerdo que iba con mi señora a bailar ahí a la tanguería 10, era en una época que
2: piso,
1: se llamó,
2: ¿no?
1: Sí, sí, en el primer piso. Sí, sí, sí, sí, sí. Que estaba el Negro Martínez, estaba en la te controlaba en la entrada, era, sí, sí, sí, sí. Era la época de los 90, así que mirá vos, han pasado unos cuantos años de aquella época.
2: Y también falleció el Tuco Burayel.
1: Sí, yo no tuve el gusto de tratarlo. En el caso de Landi, sí. Al Turco, no sé, a lo mejor lo habré escuchado en una de esas cuando vos vas a las peñas o que te invitan o que, no recuerdo, trato no he tenido con él. En el caso de Landi, no, charlábamos muchas veces.
2: Está. Bueno, nuestro saludo y nuestra condolencia a sus familiares, tanto el Turco Burayev como a la gente de Landi, y estamos aquí en la radio, en la Vital, en vivo, en directo, con el espacio acá que nos trae Luis Chango Cárdenas. 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
1: Bueno, también acaba, esto sí que es una noticia, pero muy, muy reciente. Es la subasta del viejo casino de Necochea. Cuando decimos viejo, es una lástima decir viejo, porque hay construcciones que son mucho más antiguas y se han mantenido y todavía siguen y tienen muchos años más de vida. Es una lástima.
2: Tengo que decir a la gente que cuando el casino empieza siendo de la Nación.
1: Exacto.
2: El Estado Nacional.
1: Sí, sí, el Estado Nacional lo construye.
2: Un intendente.
1: Exacto.
2: Que con su familia se había instalado y de a partir de ahí administraba y llevaba adelante todo lo que tenía que ver con el mantenimiento, la conservación del edificio, de los edificios, del auditorium, de la zona de lo que tenía que ver con la pista de patinaje. Si faltaba una bombita,
1: sí,
2: la reponían enseguida. Todo andaba fantástico. Y acá comienza, para hacerlo sintético y rápido, sí, un plano inclinado con gravedad hacia abajo en el momento del traspaso, cuando hay un traspaso del Estado Nacional a la provincia y luego al Estado Municipal. Ahí entramos barranca abajo.
1: Exacto. Hay que decir de que dependía de la Lotería Nacional y Casinos. Y que, bueno, la historia está buena, recordarlo todo esto. Y en los años de, yo digo el burro negro, porque para mí fue como en el caso de Milei un topo, el caso de Menem cuando asumió, o sea, él subió con el voto de todos los peronistas, que yo también, vamos a ser sinceros, lo voté, pero hizo todo lo contrario a la doctrina peronista. O sea, su gestión fue totalmente contraria a todo eso, y ahí fue donde comienza a decaer. Y después con Macri le va y le pone el broche de oro cuando pasa la Lotería Nacional, en vez de ser Lotería Nacional, a la ciudad de La Cava. Entonces vos fijate cómo la Lotería Nacional termina convirtiéndose en la lotería de la ciudad de Buenos Aires.
2: Claro.
1: Así que era una de las cosas que quería Macri, y bueno, ahí se le pone el broche. Mientras tanto, al haberlo pasado primero a la provincia, que estuvo muy poquito tiempo, y después al municipio, bueno, ahí es donde desbarranca totalmente y es lamentable. Es como decís vos, antes se quemaba una lamparita y enseguida tenías el repuesto, todo el mantenimiento, todos los espacios que iban y se concesionaban. Bueno, ahí tuve la oportunidad de conocer y charlar con Papaleo. Él fue concesionario del auditorio,
2: sí,
1: y
2: sí,
1: terminó viniendo abajo cuando se fue. Exactamente.
2: Trajo muchísimas obras de teatro.
1: Impresionante, impresionante.
2: De haber ido a ver Mujeres de 30, por ejemplo.
1: Pero sí, aparte conjunto. Sí, exacto. Y bueno, es lamentable esto, pero yo no estoy de acuerdo. Primero con el monto con que lo subastaron. Porque ir recurrir al espacio público para tratar de tapar agujeros financieros que tiene el municipio también. Porque si esto fuera una cuenta afectada para llevar a cabo obras de infraestructura, hacer bacheo, todo ese tipo de cosas, y llevar agua, luz no, porque eso estaría a cargo de la usina, pero lo que es las obras de infraestructura, sobre todo agua y cloaca, a todos los barrios que se van extendiendo hacia el sur, o sea, hacia la Villa del Deportista,
2: sí,
1: Villa Zavala, que hay muchísima gente que están habitando esos barrios, barrio de la Florida también, y no hay obras de infraestructura, no hablemos de... no tienen... El pozo más chico, después que llueve, tenés que tener un cuidado porque o rompes un amortiguador, un resorte, algo del tren delantero, tenés que andar con mucho cuidado. Y bueno, segundo, no hay mantenimiento tampoco que correspondería, y que yo calculo que, bueno, ni hablar de asfalto, ni hablar de transporte público para esos lugares, es una lástima. Bueno, sobre eso debemos de poner nosotros todos los habitantes del municipio, poner muy, muy, muy, ser muy meticuloso con respecto a este tipo de cosas. Donde hay plata de por medio, quién la administra, cómo se administra, tenemos que tener mucho ojo también, porque ahí es donde muchas veces vienen los engaños, diciéndonos o vendiéndonos espejitos de colores, pensando de que las cosas se van a solucionar, y muchas veces no es así. Y bueno, y el número que se le ha puesto a la subasta esta, no tiene nada que ver comparado con lo que hace poco había llevado a cabo en los terrenos del balneario de San Cayetano, el valor de los terrenos que estábamos hablando de 60 mil. Hacemos una comparación. Las comparaciones son odiosas, pero allá lo único que tenían, el único servicio que tenían era la luz, y cada terreno era 60 mil dólares. Entonces, se subastaron con esos valores. Entonces son cosas de que debemos de tenerlas muy en cuenta, sobre todo para que no nos pasen por encima.
2: Bueno. Estamos escuchando ya en el final al amigo Chango Cárdenas, y nos está acompañando. 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Y la Mesa Sindical Marítima y Portuaria, secretario general Darío Olivera. 3-0 ganó la Argentina.
1: 3-0 ganó la Argentina. Te digo, podría haber sido 20-0. Porque en los goles es increíble, increíble. Yo creo de que Lautaro Martínez le apuntaba al palo y le pegaba al palo.
2: Claro, impresionante.
1: Impresionante,
2: pero
1: sí.
2: Messi recontrafilado, ¿eh?
1: Pero increíble. Sí. Me gustó mucho el equipo, porque da la impresión de que cuando ellos quieren hacer un gol lo hacen. Y si no, pegan el palo.
2: Cambia de velocidad, ¿viste? Como
1: ese,
2: la bicicleta,
1: sí.
2: Entra más rápido.
1: Bueno, hay que muchas veces medir también al rival.
2: Sí.
1: Y la verdad que no son rivales, yo creo, ojo. Bueno, comparado a Francia, comparado con otras selecciones que tienen la vara mucho más alta.
2: Claro.
1: Así
2: pero bueno,
1: es.
2: Ahí estaba la Argentina, que viene. Debutamos contra Argelia.
1: Contra Argelia, exactamente.
2: Que viene a las 10 de la noche.
1: Sí, sí.
2: Hora Argentina.
1: Hora Argentina, exactamente.
2: Y mañana empieza el Mundial a las 4 de la tarde.
1: Mañana empieza el Mundial a las 4 de la tarde. Y en este caso son 40 y... ¿cuántos equipos eran?
2: Sí,
1: 46, 48.
2: 46,
1: 48 equipos.
2: Sí.
1: O sea, no, tenemos que ganar 8 partidos para ver si, para que la Copa quede en casa.
2: Pero viene muy bien, la veo muy bien la selección.
1: Sí,
2: y
1: no.
2: El conjunto, sobre todo, muy homogéneo. Teniendo en cuenta que pasaron 4 años, viste, que generalmente las selecciones se van renovando, va entrando gente nueva.
1: Y bueno, como hincha de River también debo de pensar de que ahí le han echado la vista. Medina dice que lo trae a River también.
2: Ah, mira.
1: Sí, que de qué están interesados.
2: Bueno,
1: y el otro ya firmó el contrato, el defensor.
2: Otamendi.
3: Correa también.
2: ¿Eh? Y Correa.
1: Correa, ¿ya está?
3: Hoy firmó Correa.
2: Correa.
1: Mirá vos. Sí. En River parece que...
3: Fue un trueque.
1: Un trueque.
3: Defensor Rivero de River.
2: Ah,
1: mira.
2: Muy bien.
1: Tráele a la última información.
2: Trae,
1: vamos, Pinino.
2: Exacto.
1: Bueno. Chan, es hora de despedirnos.
2: Dame los últimos segundos, como siempre, mientras van calentando los motores del Piper ahí en el hangar del aeródromo, y ya te está esperando el bus.
1: Bueno, nos despedimos hasta el próximo miércoles, como siempre. trayendo todas las novedades que suceden durante la semana. Y acá, bueno, ponemos nuestra opinión como opinólogos, vamos a decir, locales. Así que hasta el próximo miércoles. Muchas gracias, Marcelo, a vos y a toda tu audiencia, y a Pinina también, que acá es uno de los dueños de la radio. Chau, chau. Hasta el próximo miércoles.
0: Lo despedimos a Luis Chango Cárdenas. Le damos la bienvenida al amigo Gabriel Pinino Iso, que también nos vino a visitar. Nos vamos a la música. Bien arriba, Los Abuelos de la Nada. 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

2 de la tarde, 46 minutos, 16 grados la temperatura, cielo parcialmente cubierto. Seguimos en vivo, en directo, en la radio, en La Vital. Y vamos repasando más noticias, más informaciones. Nos sumergimos ahora en el portal digital del diario La Nación, lanación.com. Crisis. Karina Milei llevó a Petovelo a una cena con diputados y alimentó versiones sobre el eventual reemplazo de Adorni, pese a que la ministra transmite en privado que no desea ocupar la jefatura de gabinete. Su presencia generó especulaciones. La secretaria general arengó con la consigna Milei 2027. De la discapacidad. Españolo busca frenar el peritaje de los audios y se niega a facilitar una muestra de su voz. 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

0: 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Bueno, el próximo 13 de julio, el próximo 13 de julio es el Día del Trabajador de la Energía Eléctrica y ya la gente del Sindicato Luz y Fuerza Mercedes Seccional Necochea está coordinando, planificando, organizando lo que van a hacer para ese próximo 13 de julio. Hablamos con Mauricio Wagner, secretario general del Sindicato Luz y Fuerza Mercedes Seccional Necochea. Al respecto, Mauricio, esto nos decía.
1: Exacto, Marcelo, sí. Ahora el 13 de julio es el Día del Electricista. Bueno, los últimos dos años, por algunas cuestiones de organización nuestra, tuvimos la fiesta de electricidad casi como una despedida de año, junto también con el Día del Jubilado de Luz y Fuerza. Bueno, este año vamos a volver a la costumbre de hacerla en julio, como se hizo todos los años. La fecha es el 18 de julio, va a ser la fiesta de Luz y Fuerza, el Día del Electricista, y le dejamos a los jubilados su fiesta, que puedan organizarla de la manera que ellos siempre la hicieron, que fue porque era con un almuerzo, para diciembre, qué sé yo. Así que, bueno, esperamos a todos los afiliados que el 18 estén en la fiesta.
2: ¿Escenario del polideportivo?
1: Sí, por supuesto, por supuesto. Claro. En nuestro salón, ahí en la ribera del río Quequén, como siempre, con DJ, con barras de trago, quizá haya alguna sorpresa, la estamos analizando.
2: ¿Un campeonato, algún torneo?
1: ¿No? Ya, y sorteos como siempre. A nivel de, bueno, te comento algo también, que bueno, nosotros, la sección, el sindicato de Mercedes, tiene los juegos para sus afiliados, que se van haciendo el juego, Perón, Juan Domingo Perón, y bueno, se hacen distintas actividades, y bueno, puede ser que nos llegue a tocar este año organizar a Necochea.
2: Ah, que sea sede acá.
1: Que sea sede acá en algunos juegos, digamos, lo que es la previa, las eliminatorias, para el SMIT, que es eso es a nivel de toda la Argentina, a nivel federación. Uh-huh. Torneo.
0: Mauricio Wagner, hablándonos entonces de él, organizando todo para el 13 de julio, Día del Trabajador de la Energía Eléctrica, y también por las posibilidades de que se pueda dar sede o subsede aquí en Necochea, lo que tiene que ver con las distintas actividades y juegos deportivos de ya del gremio de Luz y Fuerza. Mauricio Wagner, secretario general del Sindicato Luz y Fuerza Mercedes, seccional Necochea. 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Me voy al diario tcnnecochea.com.ar, diario digital que titula en policiales recuperan una moto robada tras una persecución policial en nuestra ciudad. Ocurrió en la zona de Avenida 91 y Calle 58, en el cruce de las dos avenidas. Procedimiento policial, allanamiento por amenazas a personal de la usina y hurto de energía eléctrica. Subasta, fue vendido el complejo casino, ceremonia que tuvo lugar a la media mañana de hoy en la planta alta, en el salón de actos de la comuna local. Más títulos en TCN Necochea. Hoy, 10 de junio, es el día de...

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0: Y ya está aquí instalado, cerquita del estudio mayor de la Vital, el amigo Gustavo Adrián Siste, que ya está preparando el programa que ya se viene. Mate en mano, bombilla, removiendo la hierba, ya se viene en minutos, Mateando con Rosita. Y nosotros nos vamos despidiendo ya con este lindo tema que nos trae Coti, Nada Fue Un Error, y lo presenta Campo Alto. 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

2:57 PM, Marcelo Cernich los saluda, le dice como siempre, muchísimas gracias, gracias por los saludos, gracias por los audios, gracias por los WhatsApp, gracias por el afecto, gracias por los afectos. Nos volvemos a encontrar en vivo, en directo, mañana jueves, a partir de la hora 13, como siempre, aquí en Frecuencia Vital, como siempre, en la 99.1. Muchas gracias, buena jornada, será hasta entonces.

Muy, pero muy buenas tardes para todos, bienvenidos. Bienvenidos al encuentro de la música folclórica argentina. Bienvenidos a esto que denominamos Mateando con Rosita. Quedamos por aquí, por este aire de la frecuencia vital, en el 99.1, en su canal de frecuencia modulada. El mundo nos recibe en el www.frecuenciavital.com.ar. Saludamos a Rosita en la producción comercial de nuestro programa, quien nos acompaña en la conducción y la operación técnica. Mi nombre es Gustavo Adrián, quien nos da la bienvenida a cada uno de ustedes. Y como les decía hace instantes, les extiendo la invitación para quedarnos juntos a través de la radio, para compartir, para escuchar nuestra música folclórica argentina, nuestros cantores, nuestros cultores, nuestros poetas, el ritmo de samba, de chacarera, de bailecitos, de carnavales cruceños, música muy nuestra, ¿eh? Cada tarde por aquí en este aire venimos a desparramar en este pentagrama celeste blanco que pintamos en el aire de la gran ciudad. Jornada ahora en Necochea soleada, una tarde bonita, invernal, con rayitos de sol. Nos ponemos en marcha, ¿les parece? Nos organizamos bien, como siempre, mientras corremos el telón para la apertura de este escenario musical. Invitado especial para el comienzo hoy son ellos, Folclore de Oro, nuestros queridos chalchaleros, los Chalcha, para el comienzo.

Apertura musical de lujo para esta jornada de el 10 de junio del 2026. Feliz cumpleaños, Mirta Fernández. Mirta, querida amiga, un feliz cumpleaños para ti, querida amiga, en este 10 de junio. Apertura musical con los queridos chalchaleros. Una más. Mientras preparo el matecito, dale, una más.

Lo decíamos, los chalchaleros para el comienzo musical de la tarde entre ustedes y nosotros. La apertura la iniciábamos a través de clásicos de nuestro folclore argentino. Chalchaleros, y nos traían primeramente Merceditas, en segundo término Gatito para el amor, y en tercer y último término Amor y fiesta, obras cumbres en la voz de los Chalcha. Estamos a través de Frecuencia Vital 99.1 en tu dial. El mundo nos recibe en el www.frecuenciavital.com.ar. Tengo pedidos atrasados del día de ayer, ¿sí? Hemos recuperado la conectividad de internet aquí en la radio, cosa que ayer no la teníamos. Y hemos podido conseguir la música que me pedían ayer a José Curbelo. Y me pedían también Ave de Luz por Bruno Arias. Ahora vamos a ir buscando para ir complaciendo canciones que ustedes van pidiendo en la tarde de la radio.

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1: Bien, comenzamos a complacer canciones que ustedes iban seleccionando, ¿eh? Ahí vamos trayendo. Marcelo, Mónica, ¿cómo están? Bienvenidos. Hola, Flor, ¿cómo estás, Florcita? Buenas tardes, bienvenida. Van sumándose porque hemos recuperado la transmisión en Facebook Online, también conectados por allí. Bienvenidos a todos los que andan a través de Gustavo Locutor de Necochea. En esta jornada del 10 de junio, jornada histórica para Necochea, ¿eh? Jornada histórica para la ciudad de Necochea y el distrito, sin ninguna duda.
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1: 2262-56-8609, línea directa entre ustedes y nosotros. El fijo de la radio, sí, está habilitado. 330984. 24 minutos nos separan de la hora 15 en todo el país.

Estoy buscando los datos del tiempo actualizado. El Radio Club sigue caída, la página Radio Club, porque tiene fecha del pasado 2 de junio. Estamos a 10 ya, Bueno, vamos a actualizarnos por aquí. Tiempo en Necochea, temperatura actualizada 16 grados. Sensación térmica también 16 grados. Cielo con algunas nubes, ahora con algunos rayos de sol. El amor. Viento del oeste a 18 kilómetros.

Vamos a la zamba. Guitarreros, señores y señores. Salteños ellos. Se llaman así, guitarreros. La San Lorenceña.

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1: Se va palpitando lo que será el domingo. Lo que será el domingo, la mateada de Rosita. Anoche hablábamos telefónicamente con Alejandro Carrara. Bueno, preparándose ya, para venir a Necochea este próximo domingo a compartir con todos nosotros la clásica mateada de Rosita. Por primera vez va a llegar Alejandro a Necochea. Mirá que justo me está escribiendo Alejandro Carrara. Hola amigo, acá escuchándote, dice. Un ratito, te mando un abrazo. Nos vemos el domingo por Neco. Alejandro Carrara, ¿cómo estás, querido amigo? Mire, justo hablando de usted, El domingo llega Alejandro a cantarnos a la mateada de Rosita. Este próximo domingo todos, Centro Jubilados del Parque. 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

Yo te lo dije, prepárate para el domingo para bailar mucho, ¿eh? Cantores locales, regionales. Y coronamos la tarde con Alejandro Carrara. Prepárense, bailarines, para gastar la alpargata, como dijo Patricia.

Vamos palpitando con la música de Alejandro Carrara. Qué linda chacarera esta, ¿eh? Amor en las trincheras. Anteriormente era un ritmo de gato. A veces. Vamos palpitando lo que será el domingo. Abrazo grande, Alejandro Carrara. Un fuerte abrazo para ti, amigo. A pesar también de este difícil momento que has pasado, querido Ale, ¿eh? Un fuerte abrazo, Ale. Nos vemos el domingo, si Dios quiere, por Neco. Te esperamos con muchas ganas para que vengas a conocer la mateada de Rosita. 2262-568609. Juan Cruz Pauletti. ¡Hey! ¿Cómo estás, amigo? Buenas tardes, bienvenido también. La gente de Peuyén comanda mi agrupación Peuyén. ¿Cómo están todos? Bienvenidos. Bienvenidos, mis queridos alumnos. También el domingo estaremos bailando, ¿eh? Sí, tenemos que andar bailando por ahí en la mateada de Rosita. Estamos en esto que es justamente Mateando con Rosita. Así denominamos este espacio radial, Mateando con Rosita. Contamos, palpitamos, vivimos lo que es la mateada de Rosita. Voy a intentar este próximo domingo a todos los artistas, los locales, los regionales, robarle un saludito para hacer un spot aquí en la radio. Que todos nos dejen saluditos. Así lo hacemos bien, bien nuestro el programa, con los cantores de aquí y los nuestros. La gente que siempre nos acompaña en la mateada de Rosita. Esa celebración tan linda que sucede un domingo al mes. Es como una ceremonia, ¿no es cierto? Aquellos que han participado y que saben lo que es la mateada de Rosita asentarán con la cabeza lo que les estoy diciendo, ¿no es cierto? Alguien me dijo el otro día, fíjate, Gustavo, que en la mateada de Rosita la gente se saluda con un beso. Un gesto enorme de confianza. De mesa en mesa van los saludos. Nos da el aroma de esa cocina grande de casa, el comedor largo, donde llegaban los parientes y se reencontraban en la fiesta familiar. Ese aroma tiene la mateada de Rosita. Claro que sí, claro que sí. Y nos gusta recibir amigos y gente. Nos gusta compartir con todos. Con Rosita, que siempre prepara un detalle lindo. Ya andamos anoche, estábamos en casa pensando los adornitos para la mesa. Hay que ir renovando, dijo Rosita. Gran preocupación que tiene, ¿eh? Porque también en horas de la mañana hoy decíamos, che, Gustavo, esta noche tenemos que ponernos a hacer. Y bueno, es parte también de la organización poner algún adornito en la mesa. Pensar en cómo ponemos la decoración del salón. Por cierto, bello salón que tiene el Centro de Jubilados del Parque. Hoy por hoy, por ahí hay quien no lo conoce, el salón está vestido con telas blancas que lo dejan muy bonito, ¿eh? Y bueno, lleva una decoración especial, seguramente. Todo lo lindo, ¿eh? Todo lo lindo. A todo esto, 42 minutos nos separan de la hora 15 en todo el país. Decía, jornada histórica para Necochea. No me voy a meter en el tema porque no tengo programa para eso, pero seguíamos atentamente en la mañana a través de las plataformas digitales la famosa subasta del casino. La verdad que apuesto a que eso haya sucedido porque era algo que ya no daba más. Luego de aquel incendio devastador, luego de las ruinas que está el casino de Necochea, bueno, ha sido ya vendido, ¿eh? Y ya tomará posesión, según decían las noticias, en las próximas horas, el flamante nuevo dueño de una parte del casino. Bienvenido sea. Ojalá sea un emprendimiento que haga crecer mucho más a la ciudad. En un punto neurálgico que es frente al mar. Ojalá. Y ojalá que los fondos que recibirá el municipio sean volcados en obras importantes en Necochea. Ojalá así sea. Ojalá así sea.
Bruno Arias, de Cortina Musical. 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

Ahí andaba el Demi Carabajal, solo para bailarla. Nos traía en la tarde de la radio. A todo esto, 46 minutos de las 15 en todo el país. Vamos hasta las 4 y media, hasta las 4 y media de la tarde junto a ustedes en este aire. Ayer me pedía Marcelo de la 63 la música de José Curubelo. Acá encontré algo, a ver si te puedo complacer, amigo.

Se viene acercando mayo y en un asado en Irala hay un montón de muchachos meta risa y meta charla. El fuego entibia los rostros, el vino las carcajadas y al asador de la noche se le amontonan las chanzas. Che, ¿y el negro cuando viene? ¿Cuál? ¿El negro mucha brasa? Y entre risas y entre dichos se demora la largada porque no ha llegado el gringo, que es de los que nunca faltan. Dice el asador, ¿qué hacemos? Si lo demoro se pasa. Y en medio del comentario cae el gringo a la chuequeada. Creíamos que no venía, que no voy a venir. Me pasa que se me golpeó el más chico, pensé, la pierna quebrada. Y llamé para el hospital que me mande la ambulancia, pero dice que está rota, que ya no sirve, que no anda. Entonces me vi obligado a irme hasta Lo Carranza, que me arrimase en el coche hasta allí de una escapada. Pero ¿cómo está al final? Fue solo un susto, adiós gracias. Y entonces mueve la vieja tradición que nos hermana de juntarnos entre amigos hasta que despunte el alma. Che, ¿y así que se rompió, que no va más la ambulancia? Dicen que sí. Y lo más triste es que no exista la plata para comprar una nueva, que es lo que está haciendo falta. Y el municipio no tiene, pero la pucha, qué lástima. Y entonces otro del grupo, apurando las palabras, dice, ¿y si inventamos algo? Quizás una jineteada, pedimos algo de ayuda, y si alguien nos acompaña, ¿quién te dice nos juntemos para comprar la ambulancia? Y todos se movilizan, y entonces comienza la ardua tarea de unos amigos para la acción solidaria. La escuela presta los bancos, un club cederá la cancha y otro club, para no ser menos, va a donar algunas chanchas para que se hagan los chorizos como en toda fiesta gaucha. ¿Y la carne cómo hacemos? Porque está un poquito cara. Veamos a don Ramiro, él es dueño de la estancia más grande que hay en la zona y no creo que se negara a donar un animal siendo tan noble la causa. Don Ramiro, lo venimos a ver por la jineteada. Hay un grupo de vecinos que nos hemos puesto en marcha para comprarle al hospital nuevamente la ambulancia. Y entonces, no es que abusemos de usted, pero haría falta algún novillo y pensamos que nos tiraría una cuarta que uno nunca sabe cuándo se precisa una gauchada. ¿Un novillo? ¿Qué se piensan? ¿Que a mí me sobra la plata? ¿Que se las compre el gobierno? ¿Que para eso este tonto paga una chorrera de impuestos que me cobran por la estancia? No, pero esto es una urgencia. ¿Qué urgencia ni qué macana? Para esto no cuenten conmigo. Y perdonen que me vaya, pero hay cosas por hacer. Y quedan en la portada el gringo y un compañero, ambos con la vista gacha, pensando, pobre Ramiro, que no entienda en su ignorancia que uno nunca sabe cuándo se precisa una gauchada. Bueno, en fin, la fiesta se hizo justo para fecha patria, el 25 de mayo. Parecía que lo llamaba, como en aquel 25 del cabildo y de la plaza, al pueblo y en comunión, unidos por una causa. Nadie faltó ese domingo de sol a la fiesta gaucha y se logró el objetivo que afanoso se buscara, porque hoy miran con orgullo frente a la sala de guardia una ambulancia nuevita en el hospital de Irala. Y el tiempo cambió las hojas de los árboles. La marcha del tiempo llevó los días, llevó los meses, y a gatas quería adentrar el verano cuando encontró una mañana la ambulancia que venía desde una quinta cercana, un auto en medio de la ruta. Y al lado de él, una muchacha meta y meta a hacer señas pidiendo que le ayudaran.
Es la hija de don Ramón.

pero la vida es así, mitad dulce y mitad amarga, y a veces se pone seria para darnos una enseñanza. Por eso que don Ramiro, cuando le dieron el alta, llamó a su hija para decirle, arrepentido en la charla, mija, córrase hasta el campo, me junta la novillada, saca 25 gordos, me los mete en una jaula y los envía para la feria, los vende y lleva la plata tuita para el hospital. Dígale que se los manda este viejo medio tonto que generalmente tarda en mirar qué hay en la vida.

grupo de WhatsApp de uno de los barrios de Necochea, donde yo vivo, y cuenta una historia terrible, sucedida en un sistema de salud necochense que claramente no funciona, claramente no funciona. Lo sabemos por experiencia nosotros, familiar, ¿no? Tendría que ponerme un freno para decir todo lo que pienso y todo lo que estoy leyendo, lo que han hecho con una persona realmente, ¿no? Pero dejémoslo ahí, dejémoslo ahí. Seguimos nosotros compartiendo. 15:57 minutos en todo el país, casi las 4 de la tarde. Seguimos compartiendo el encuentro de la música folclórica argentina. Seguimos compartiendo este Mateando con Rosita. A mí se me enfrió el agua del termo del mate, así que ya no hay más mate, Gustavo, ¿eh? No me duela mucho, che, el agua en el termo. Pero bueno, unos matecitos me tomo siempre para ir compartiendo con ustedes. Qué lindo esto. Vamos a pasarlo completo mañana. ¿Será verdad? Y yo no sé si es verdad, ¿eh? Pero bueno, qué sé yo. Ponele.

Jessica Benavides, lo traíamos. Qué linda es tarde que está en Neco. Me acerqué hasta el ventanal recién. De aquí. Bien dicho, de los estudios de la radio, porque muchas veces decimos de la radio. La radio no tiene ventanal. Los estudios de la radio. Hasta allí me acerqué, ¿eh? Hola Patricia, ¿cómo estás? Buenas tardes. Se durmió, me parece, hoy, ¿no? Bienvenida, Patri. Buenas tardes, bienvenida. 16:02 minutos en todo el territorio argentino. 2262-568609. 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Estaba haciendo trámites, me dice Patricia. Ah, yo la peleaba que se había dormido, che. Recién llega a casa. Bueno, Patri. Bienvenida, ¿eh?

0: Y sí, como dice Patricia, ¿cómo vamos a bailar este domingo con tantos cantores? Imagínate lo que vamos a bailar. Vamos a tener que pensar bien con el Javi, mi amigo inseparable, en dejar una buena pista, Sí, se viene el domingo, se viene.
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0: 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Dicen que es feriado el lunes, ¿eh? Ajá. Mirá vos qué dato.

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Ahí me escribe Marcelo y Mónica. Están escuchando, me dice. Bueno, muchas gracias. Bienvenidos, bienvenidos. Ya vamos buscando el final nosotros, 16:12 en todo el país.

0: Algo nublado para lo que resta de esta jornada y mayormente nublado hacia la noche.
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0: Entre los 6 y los 15 grados para mañana jueves, cielo parcialmente nublado.

Ahí andaba el dúo Shuchan, Mataca Ollena, ritmo de chacarera. 16 con 18 minutos en todo el país. Vamos lentamente buscando el final nosotros.

Este encuentro que hacemos de lunes a jueves, entre las 15 y las 16:30 aquí de cada tarde, aquí en La Vital, el 99.1. A la hora 17, María del Carmen Romero Ruppel, con su programa Esencias Argentinas también. Vamos cerrando a Puro Chamamé, junto al Monchito

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lo pide Rosita, ¿eh? Cerrá con chamamé, me dijo Rosita. ¿Trajimos el monchito? Metele taco nomás.

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Vamos cerrando, cerrando. Se armó el baile en el final. Chamameciamos. Marca el clarín. 16:24 en todo el país. Momento de emprender la despedida.

13 grados la actual temperatura en Necochea, 83 en porcentaje de la humedad, sin pronóstico de lluvia, cielo cubierto para las próximas horas, mayormente nublado. Idénticas condiciones para mañana, una mínima de 6 y una máxima de 15 para la jornada del jueves.

No, esta es, Gustavo. Esta es la cortina. Bueno, amigos, final. Qué lindo programa hemos compartido, Hasta se ha sumado Alejandro Carrara por ahí con nosotros hoy. Qué lindo programa hemos compartido. Gracias a todos ustedes por ser parte de este encuentro de la tarde de la radio. Mañana, última edición de la semana. Mañana jueves, esta propuesta va de lunes a jueves. Mañana jueves los espero. Al término del Tucán, Marcelo Cernich, de entre las 13 y las 15, Marcelo, con toda la información local, regional. Y a las 15 venimos nosotros. Digo nosotros porque los cuento a ustedes. Para compartir, por espacio de una hora y media, Mateando con Rosita. Lo que resta, ahora a las 5 de la tarde, llega Esencia Argentina con María Rupert. Nosotros, hasta entonces, como les decía. Que Dios les bendiga a todos. Muchas gracias. Chau, chau, les dice Gustavo Adrián.

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Queridos oyentes, tengan todos ustedes una muy linda tarde de este día 10 de junio del año 2026. 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Idea, producción, conducción, ¿quién les habla? María del Carmen Romero Rupel. Operación técnica y puesta en el aire, Joaquín Pérez. Buenas tardes, Joaquín. Dirección general, señor Iso y señor Gaitero. Y acá estamos, una nueva tarde de este día miércoles. Ya estamos a mitad de semana casi, con la buena música que elegimos diariamente. Siendo la hora 17:08 minutos, tenemos una temperatura de 13 grados. La humedad 80%, los vientos del oeste, noroeste, a 16 kilómetros en la hora. La presión, un tanto baja, 1012.2 milibares. Y comenzamos la tarde, como todos los días, pero primero les quiero contar, antes de ir a la meditación, que ayer se consiguieron los medicamentos que pedíamos. El medicamento que pedíamos fue conseguido y creo que todos nos relajamos un poco por la desesperación que teníamos. Así que damos gracias a todos los que se movieron por esto. Gracias infinitas. Y como digo siempre, Dios ve todo, hasta lo más escondido del corazón del ser humano. Aquel que supo dónde había, dónde, quién tenía, movió muchas cosas, y por eso les agradezco infinitamente desde el corazón este momento que pedíamos el temozolomida, el medicamento para el cáncer, para el tratamiento que no puede ser interrumpido de ninguna forma. Por eso la desesperación que tenían sus hijas y su hijo. Así que ahí está. Gracias a todos, gracias a Dios. Ustedes no saben, cuando llegué a casa y me contaron cómo le agradecí a Dios, y después lloré un montón, porque lloré de agradecimiento. Hay muchas maneras de llorar, de alegría, de tristeza y de agradecimiento. Así que bueno, gracias a todos ustedes. Después les voy a contar que se extravió una pollera de danzas folclóricas. Pero ahora estamos con nuestra meditación. Y muchas veces en la vida Dios se ocupa de la cantidad y nosotros de la calidad. Es así. Dios se ocupa de la cantidad y nosotros de la calidad. No hay deber que descuidemos tanto como el deber de ser felices. Y eso es una gran verdad, ¿eh? No hay deber que descuidemos tanto como el deber de ser felices. Si ayudo a una sola persona, dijo Martin Luther King, a tener esperanza, no habré vivido en vano. Esto es
algo que sí nos llega hasta el alma. No sabemos cuánto tiempo nos queda, como les digo siempre. No podemos controlarlo. Por eso decimos que Dios se ocupa de la cantidad. Pero lo que sí podemos decidir es cómo vivir ese tiempo. Ya sea de la calidad del tiempo que nos queda, nos ocupamos nosotros. Podemos llenar cada minuto de nuestra vida con maravillas o con enojos, con un miedo que nos paraliza o con la confianza que nos permita soñar un mañana mejor. Podemos elegir vivir con odio o con amor. Somos los directores, actores y productores de nuestra propia película de vida. Decidimos hacerla un drama o una comedia. Porque nadie quiere morir. Pero hay mucha gente que quiere vivir real, muy poca gente que quiere vivir realmente. Lo más fantástico de todo es que al elegir ocuparnos de tener una mejor calidad de vida o al dejarnos estar en algo que ni siquiera puede ser llamado vivir, ahí estamos afectando la vida de muchísimas personas que nos rodean. En mayor o menor medida, influimos sobre ellos, desde los más cercanos hasta los que nos cruzamos solo por instantes. Nuestra actitud, nuestro interior, sale a la luz y se ve si está luminoso. Con el bien, hacemos bien a todos, pero si estamos odiando, a donde pasemos vamos a dejar una estela de malas luces. Por eso esta es una decisión que no nos involucra solamente a nosotros, no solo a mí. Si yo estoy en mi casa todo el tiempo enojada por miles de cosas que pasan, estoy afectando la vida de quienes están conmigo. Porque no paro de decir cosas, no paro de decir lo otro, esto, aquello. Entonces, yo creo que todos tenemos una misión en la vida. Y creo que todos tenemos que dejar este mundo un poco mejor de lo que lo encontramos al llegar. Algunas personas están destinadas a hacer grandes cosas y otras haremos pequeñas cosas. De todas maneras, si cada uno, grande o insignificante, toma la decisión y la conciencia de esta misión, seguramente la Tierra sería un mejor lugar donde vivir. Eso quiere decir que en cada minuto de nuestra vida tomamos la decisión de hacer algo por mejorar o no. Y no sé es despreocupado, impuntual, desordenado o suspicaz. Eso es una elección, ser eso. Eso de criticar y ponerle el sello solamente con un repaso de mirada a una persona, sin saber su vida, sin haber estado en sus zapatos, juzgamos rápidamente. Y cuando después nos enteramos cómo vivía, quién era y cómo era su carácter, el arrepentimiento llega tarde. Por eso, a vivir intensamente con el amor de Dios por sobre todas las cosas. Es una elección que tomamos a cada instante y así, del mismo modo, puedo cambiarla o elegir ser diferente. Cuando tiro un papel, cuando contesto de mal humor o no contesto directamente, cuando grito, cuando toco bocina a lo loco, o cuando sonrío, cuando tiendo una mano o presto un oído amable a quien lo necesita, muchas veces dicen, sí, pero no es tan fácil ser feliz.
Y no. Pero hay que intentarlo. La receta es muy sencilla y tiene solo dos pasos. Estar decidido a hacerlo, vivir el presente minuto a minuto, haciendo que cada segundo sea un momento feliz. Es difícil, pero se puede. Todo se puede con la voluntad, la fe increíble que tenemos que tener. Simplemente. Que tengan una linda tarde, bendecida tarde, bendecida noche y bendecido amanecer.

porque uno se preocupa solamente de tener más, hacer más. Y la vida va pasando. Y cuando nos queremos acordar, llegamos a la madurez sin haber hecho un montón de cosas que teníamos en la mente, en el corazón, para hacer. Por eso, hoy es hoy. Mañana, como les decíamos y como decimos todos los días, no sabemos. Acá estamos, con Esencias Argentinas, Crisol de Razas por Frecuencia Vital 99.1. La buena música, las sugerencias comerciales. Después les voy a contar lo que se viene, ¿no? 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Estamos con la música nuevamente. Y nos vamos bien atrás en el tiempo con Los Fronterizos y luego Los Chalchaleros.

0: acá.
1: Muy bien, así pasaron estos temas. Primero unos contratiempos ahí, pero ya pasaron muy bien. Era Litoreña de Don Horacio Guaraní en las voces de Los Fronterizos. Y luego la Felipe Varela, que nunca se supo bien quién era el autor, ¿no? Por Los Chalchaleros. Allá lejos, hace tiempo, todas estas versiones lindas. Hoy hemos traído a estos grandes, para no olvidarnos, también trajimos a Don Horacio Guaraní dentro de unos segundos nada más, porque no podemos olvidarnos de ellos, jamás. Se extravió una pollera de danzas folclóricas color azul. En la calle, por supuesto. Se extravió aquel que haya encontrado una pollera de danzas folclóricas color azul. Fue extraviada y la necesitan, ¿eh? Entre el trayecto de Laca, en el centro, por calle 66, también si alguien encontró esta pollera de danzas color azul, puede comunicarse acá a la radio, porque es de Alicia Bernardos, del grupo Renacer, es del grupo Renacer. Iba al ensayo y no se dio cuenta y la pollera se le cayó del brazo, ¿no? A veces uno va con algo en el brazo y no se da cuenta, se resbala y cae. Y cuando llegó a su lugar, ahí donde tienen que ensayar el grupo Renacer, se dio cuenta que no tenía la pollera, ¿eh? Así que fue extraviada del automóvil club por esos lugares, por la 44, por la 66, el trayecto que hizo Alicia, Alicia Bernardo, que vive en el edificio República, 44-28-65. Si alguno la encontró, que me avise al 41-55-37, a donde Alicia puede buscar la pollera de danzas color azul. Desde ya, muchas gracias y ojalá que la pueda recuperar. Se viene la mateada de Rosita, el 14 de junio. A la hora 12, Centro de Jubilados del Parque Miguel Lillo, Avenida 10 y 95, con la presencia de Alejandro Carrara, que llega desde Mar del Plata, por supuesto. Artistas invitados de nuestra ciudad, el Chango Oficina, Hugo Evelio Herrera, Ariel Laje, Turay Canto, Estella Salazar, que viene de Benito Juárez, Frank Curtale, Cali López, Nahuel Varela, Beto Duré, Agrupación Padullén. ¡Uy, cuántos! Dos, tres canciones cada uno y listo. Vamos a ver cómo acomodamos todo, ¿no? Aquel que coordina y el que conduce tiene que ver quién, cómo va la disponibilidad de los lugares, porque algunos llegan temprano, otros no llegan. Llegan tarde, así que bueno, un montón de artistas va a haber, ¿eh? Y, por supuesto, Alejandro Carrara. Alejandro Carrara que viene porque era muy amigo de Nicolás y quiere estar. Así que a disfrutar de una hermosa mateada desde la hora 12 para aquel que quiere almorzar con un valor de 12.000 pesos. Milanesas napolitanas con frita más el postre. Y si no querés almorzar y vas a la mateada, recordá que la entrada anticipada es de 8.000 pesos, comunicándote al 568609, el celular de Gustavo. Y entrada en la puerta, 10.000. Música, amigos, tradición, buena compañía, por supuesto que sí. Molina, Manuel Molina con el sonido. ¿Quién les habla? Dios mediante, en la conducción, como siempre, las mateadas de Rosita. Grandes que ya son clásicas las mateadas de Rosita. Así que bueno, a divertirte el 14 de junio desde el mediodía, ¿eh? Ahí, si querés, no querés almorzar, bueno, pero el almuerzo sale con el postre 12 mil pesos. Vamos a ir reiterando esto, porque ya hoy es miércoles y es este domingo. A disfrutar lo que se pueda, ¿eh? Lo que se pueda disfrutar hay que hacerlo. Aunque sea un matecito en casa, sentados, escuchando música, la que te guste. Puede ser un programa de cumbias, puede ser un programa de románticos y puede ser un programa de folclore como este. Mejor, ¿no? Sí, claro. Estamos acá con Horacio Guaraní, que se lo voy a regalar si por ahí está escuchando a Agustín Lucheta, señora, que le gusta tanto Horacio Guaraní.

0: Muy bien, así pasó la voz de Horacio Guaraní, autor de estos temas, La Villerita y La Vi Bajar por el Río. Hermosa zamba. Me gusta mucho la versión de Los Rojas. Muchísimo de esta zamba. Bueno, acá estoy leyendo que se vendió el casino. Así que esperemos que sea para algo lindo. Porque para que se derrumbe ahí y no quede más que escombros, mejor que hagan algo bueno, algo lindo. ¿Qué va a ser? Realmente creo que es un valcarceño que lo compró. Y ahí está, el diario Necochea, sí. Dice, se define el futuro del casino de Necochea. Habrá un solo oferente en la subasta. La operación avanza entre cuestiones por la falta de competencia, pedidos de transferencia y el control de sectores clave del frente costero. Sí, pero ya salió que no llamen más porque ya se vendió. Así que bueno, ahí estamos. La subasta en vivo para aquel que le guste escuchar, busquen en Facebook, está en vivo la subasta, está con grabado, así que se puede escuchar. Mariana Ortega, en su rol de martillera, fue quien bajó el martillo, dice, ¿eh? Así que para esta subasta. Vendido el casino, esperemos ver algo muy provechoso ahí, como en el ACA también, ¿eh? Así que bueno, lindo. Espero que sea para algo bueno. Simplemente el deseo del corazón de lo que fue ese hermoso casino que no estaba para ser en Necochea, porque el mar corroe mucho todas las cosas que son de hierro, fierro, lo que sea, y se va deteriorando demasiado. Así que esperemos que tengan conciencia y que hagan algo que perdure y perdure en el tiempo y que sea hermoso realmente. Bien, vamos a una pausa comercial y ya volvemos.
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Muy bien, acá estamos después de las sugerencias comerciales. Gracias, hermanita Iris. Un abrazo enorme. Ahí se va a sus clases de guitarra, ¿eh? Música. Canta, toca la guitarra. Bueno, tiene... Aparte de... A la mañana anda por la escuela rural como docente y después en la tarde otras actividades. Lindo. Un abrazo grande. Gracias, Mireya, que llegó de trabajar y está escuchando el programa. La parte chamamecera siempre es para Mireya, ¿eh? Siempre. Un abrazo grande, Mireya. Que tengas todo lo bueno. También para Marcelo y Mónica. Se necesita un colocador de vidrios de ventanas. Si alguno sabe algo para colocar vidrios en las ventanas, que llame. Que sea de confianza y bueno, y que no cobre mucho, por supuesto. Para Marcelo y Mónica, ¿eh? Si por ahí están escuchando, alguien que coloque vidrios en las ventanas, que se comunique, 415537. Y si no, después le doy el celular de Marcelo. Bien, se viene la mateada de Rosita, como dijimos, este 14 de junio, a partir de la hora 12 para almorzar y a partir de la hora 14 para la mateada peña. Así que vos elegís, ¿querés almorzar? Milanesa napolitana con frita más postre, 12.000 pesos. Si no querés almorzar, la entrada anticipada para la mateada es de 8.000 pesos, comunicándote al celular de Gustavo. Y en la puerta, 10.000. La presencia de Alejandro Carrara y nuestros artistas, que son muy buenos todos, estarán allí, ¿eh?, en la mateada de Rosita este 14 de junio. No te lo pierdas a esto, las clásicas mateadas. Se extravió una pollera de danzas folclóricas color azul. Una pollera de danzas folclóricas color azul. Si alguien la encontró, si está escuchando a alguien y la encontró, que se comunique, por favor. Se extravió ahí por el Automóvil Club, calle 66, por esos lugares. Se extravió esta pollera de danzas del grupo Renacer. Alicia Bernardo fue la que se le extravió la pollera de danzas color azul. Si alguno la encontró, por favor, que se comunique acá. Y si no, en el edificio República, 442865, ahí en portería, la van a atender. Así que, gracias a todos. Les recuerdo que ayer se consiguieron los medicamentos que se necesitaban para esta familia, que su mamá está padeciendo de este cáncer, que fue operada de un tumor en la cabeza muy grande y no puede cortar el tratamiento, no se puede cortar. Entonces estaban desesperadas las chicas, las hijas y el hijo. Y gracias a Dios y a toda la gente que vio los mensajes, que vieron, que escucharon, ahí se consiguieron los medicamentos. Es increíble que pasen estas cosas, pero bueno, Dios está. Y como dije hoy, Dios se ocupa de la cantidad y nosotros de cómo nos comportamos, de la calidad de vida.

Estamos con el canto surero. El canto surero, ese que nos trae hermosas historias siempre, siempre regaladito para Carlos y Gladys, el canto surero. Y hoy estamos con Santiago Vaquero, un muy buen cantor y relator de estos temas y estas cosas del campo.

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Y así pasó la voz de Santiago Baquero, entregándonos Capataz de Feria y luego A lo Galgo. Lindos temas, lindas historias, en este momento del canto surero. Muy bien. ¿Seguimos con la buena música? Estamos con los nuestros, los de aquí. Y hoy he traído a un gran músico. Cada tanto lo traemos, ¿no? Que se recorrió el mundo también. Y que es un maestro de los instrumentos, de la música. Él ha grabado este disco con algunos temas. Y hizo una fusión con tocando el piano, la guitarra, el bandoneón. Después unió las partes y la voz de él. Y estoy hablando de Carlitos Corbellini. Carlos Corbellini. Si alguno lo conoce, se va a dar cuenta de que sí, que es un gran músico. Dos temas traje, así de esta manera, para aquel que le gustan los temas románticos, tipo boleros, así. Pero él lo hizo en ritmo de tango, en ritmo de tango. Así que disfrutamos de los instrumentos y la voz de Carlitos Corbellini.

Qué placer escuchar a tan gran músico y cantor como Carlos Corbellini. Realmente un músico impresionante. La guitarra, el piano, el bandoneón. Todo por separado y luego lo ensambló para hacer el disco. ¡Qué increíble! Carlos Corbellini, que anduvo recorriendo el mundo. Estuvo muchas veces en mi programa, pero en la otra radio, a la mañana, iba con Hugo Amado, que no sé nada más de ellos. Los he llamado, pero no, el celular no contesta, así que no los vi más. A Hugo Amado, a Anita, siempre en las peñas estaban. ¿Cómo se extrañan a todas estas personas tan amables, tan increíblemente amigables? Gracias, Toti, querida. Un abrazo enorme para vos también, ¿eh? Una gran profesora de tango, como digo siempre. Bailarina, increíble. Y cantante también, como decíamos ayer con el chango, ¿eh? Y bueno, ahora viene el tango. El tango. Porque es parte del programa diariamente, hace más de 26 años en el aire. Siempre el tango presente, parte de nuestro folclore argentino. Hoy con Miguel Montero. Para Beatriz, espero que esté escuchando, Beatriz, porque me pidió un tema, el bazar de los juguetes. Y también agregamos Antiguo reloj de cobre, que siempre me lo pedía Carlos de Necochea, porque le amaba estos tangos. Así que bueno, ahí regaladito para Toti Rodríguez, para Carmencita del 87, para Beatriz, también para todos los tangueros, ¿eh? Tangueros, tangueras, profesores que enseñan a bailar este ritmo tan lindo que es el tango. Miguel Montero, así.

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Y así pasó el 2x4, el ritmo tanguero de la ciudad de Buenos Aires, repartido por toda la República y el mundo. Miguel Montero entregándonos el bazar de los juguetes y luego Antiguo reloj de cobre. Hermosos tangos, ¿eh? Y acá estamos, en Esencias Argentinas, Crisol de Razas, por Frecuencia Vital 99.1, calle 63-945, nuestro teléfono fijo 330984 y el celular 415537. Y se viene la mateada de Rosita, este domingo 14, la clásica mateada de Rosita, 14 de junio, en el Centro Recreativo del Parque Miguel Lillo, avenida 10 y 95. Desde Mar del Plata, la presencia de Alejandro Carrara, un cantor bueno, humilde, en su manera de ser, muy tratable. Así que a disfrutar de todo esto. También estarán nuestros artistas, Chango Vicina, Hugo Herrera, Ariel Laje, Tura y Canto, Estela Salazar de Benito Juárez, Frank Hurtale, que es de acá también, Cali López, con todas las cumbias, Cali, Nahuel Varela, Beto Duré, la agrupación Peuyén, música, amigos, tradición, buena compañía. Entrada en la puerta, 10.000, anticipadas, 8.000. Llamando al 568609, el teléfono de Gustavo. Y si querés almorzar a partir de la hora 12, 12.000 pesos el almuerzo, milanesa napolitana con fritas y postre. Muy bien. Todo esto este domingo 14 de junio a partir de la hora 12 en el Centro Recreativo del Parque Miguel Lillo. Además va a haber otras cosas, como siempre, empanadas, tortas fritas, sándwiches, chorizos y todas esas cosas ricas, Perdón. Ahí ando con la garganta, Así que bueno, estamos tratando de protegernos del fresquito cuando volvemos. Del fresquito cuando volvemos. La mateada de Rosita, entonces. A disfrutar, que la vida se va. Como el tema que pusimos hoy. Va pasando la vida y nosotros nos arrepentimos después de no haber estado disfrutando de muchas cosas y de haber renegado por, a veces, por tonterías. Estamos con la voz de Sergio Galleguillo.

Muy bien, así pasó la voz de Sergio Galleguillo del grupo Los Amigos con esta chacarera bien marcadita, recuerdo cuando era chango, de los mismos autores de Los Amigos, con la voz de Sergio Galleguillo. Estamos acá con la buena música ya, casi transitando la última media hora. 18:26 minutos. Vamos con Horacio Vanegas.

0: Muy bien, así pasó Horacio Vanegas junto a Coco Vanegas, que nos entregaban Viejitos de mi pago. ¡Qué bonita zamba! ¡Preciosa! Y acá estamos ya por transitar la última media hora de Ciencias Argentinas, Crisol de Razas por Frecuencia Vital 99.1 de 17 a 19 horas, de lunes a viernes. Nuestra vía de comunicación 33 09 84 y el celular 41 55 37. Buena música, palabras, canciones en Esencias Argentinas. Aquí hacemos una pausa comercial, la última de esta tarde, y nos vamos para el lado del litoral. Con Mireya nos vamos.
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Muy bien, después de las sugerencias comerciales, nos vamos para el lado del litoral argentino. 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Y hoy nos llevan con el Cuarteto Santa Ana. Regaladito. Todos los temas para Mireya. Y también para Marcelo y Mónica, por supuesto que sí.

Muy bien, muy bien, muy bien. Así pasó el gran cuarteto Santa Ana, entregándonos primeramente Sargento Cabral, Yerubichá, y luego Contigo en Misiones. Faltó el valseadito, pero se me va la hora. El valseadito que venía también con el gran cuarteto Santa Ana. Un abrazo grande para Carlos, para Gladys. Gracias. Y bueno, si alguien sabe de alguien que coloque vidrios en las ventanas, que se comunique al 415537. Así le digo a la persona interesada el teléfono. Gracias a todos. Aquel que haya encontrado, por favor, si encontraron una pollera de baile, pollera de danzas folclóricas, color azul, que se comunique también al 415537 el celular. Gracias a todos. Y ya estamos con los románticos del folclore argentino para ir despidiéndonos. 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Y hoy estamos con Jorge Rojas y este hermoso tema, ¿Dónde estará mi primavera?

Muy bien, muy bien. Así pasó Jorge Rojas y este precioso tema, ¿Dónde estará mi primavera? Y ahí nos vamos despidiendo despacito. Hasta mañana, Dios mediante, cuando sintonicen a la hora 17, Esencias Argentinas, Crisol de Razas por Frecuencia Vital 99.1 aquí en calle 63, 945, a la hora 17. Desde el corazón les deseo a todos que tengan una hermosa tardecita, una hermosa noche y un bendecido amanecer. Y esta oración que hacemos juntos desde siempre. Señor, concédenos serenidad para aceptar las cosas que no podemos cambiar. Danos valor para cambiar las cosas que podemos cambiar. Y danos sabiduría para saber encontrar la diferencia entre el bien y el mal. Te damos gracias. Y no olvidemos la regla de oro de Jesús. No le hagas a los demás lo que no te gusta que te hagan a ti. Gracias. Gracias, Joaquín Pérez, por la operación técnica, por venir, por acompañarme y que tengas una linda noche y también un bendecido amanecer.

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2: 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Y quedó tal cual estaba el techo con sus respectivos cielo raso.
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2: Sí, impermeabilizamos todo lo que es las cargas, todo lo que es los tornillos de vuelta. Sí, nos está dando resultados, estamos haciendo mucho trabajo con un caucho goma ahora, así que gracias a Dios venimos muy bien. Y esperemos que no llueva tanto, así no nos llaman tan seguido.
1: Bueno, pero así que llueva mucho o poco, realmente da muy buen resultado, vos ya lo comprobaste. ¿De qué se trata este material?
2: Y este material tiene mucho caucho, fibra, y como si fuera un recuplaz elástico, plastificante. Entonces uno lo trabaja con manta o las grietas que estamos haciendo las cargas. Nosotros no precisamos poner manta, le ponemos bastante líquido de eso y después le damos unas dos manos recomendables y perfecto, hasta ahora venimos bien.
1: Bueno, creo que tiene una particularidad, que ya sea en invierno por las bajas temperaturas o en verano por todo lo contrario, las altas temperaturas, es como elastizante, ¿es así?
2: Sí, es, por eso es parecido a la pintura recuplaz, es un derivado de ello, nada más que tiene mucho caucho esto. Han inventado esto y da muy buenos resultados.
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